0: Misma red social propiedad de Elon Musk, se siguen mostrando fotografías explícitas que circulan minutos después de cualquier asesinato, sea una familia o sea un diputado en Veracruz. Los cuerpos retratados desde una morgue, las imágenes filtradas o tal vez vendidas por policías, peritos o funcionarios públicos, a comunicadores sin escrúpulos. El cadáver convertido en clic, en exclusiva, en monetización, en morbo y en mercancía. Y hay algo que todavía a mí en lo personal se me hace perturbador. El presidente de Colombia, Abelardo de las Priella, difundiendo un video caminando entre cadáveres, caminando entre los muertos. ¡Ah! Porque siempre para la estúpida clase política, que todo lo que toca lo divide, hay muertos buenos y muertos malos. 23 personas tiradas en el suelo, sus cuerpos apilados en el suelo, y el presidente de Colombia paseándose entre ellos. 23 personas que fueron abatidas en una operación militar. Desgarrador. Cuerpos cubiertos con sábanas como escenografía de una victoria. Eso no es victoria. Esas no son victorias. Son derrotas. ¿En qué momento llegamos hasta aquí? Una cosa es informar sobre las muertes y las políticas que generan esas muertes y los criminales que generan esas muertes, y otra mucho peor, utilizar esas muertes. Cuando periodistas, autoridades, políticos, algoritmos y usuarios convertimos un cadáver en contenido, la persona muerta pierde por segunda vez su dignidad. Porque también hay derechos después de la vida. Sus seres queridos pierden paz y respeto. Y son otra vez víctimas. Revictimización. Al costo de un clic. Y nosotros, los consumidores de contenido, de contenidos digitales o análogos o impresos, también arrancamos un pedazo de nuestra humanidad con cada like y scrolls infinitos. Soy Enrique Hernández Alcázar, bienvenidas, bienvenidos, comenzamos.
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0: 6:03 p.m. en el tiempo del centro de la República Mexicana. Desde el penal de máxima seguridad del altiplano, donde permanece recluido tras su regreso a México, expulsado de Argentina el 21 de agosto pasado, el ex contraalmirante Fernando Farías Laguna está decidido a retar a la Fiscalía General de la República, a defenderse a capa y espada de las acusaciones que lo colocan como uno de los presuntos cabecillas de la red de contrabando de combustible conocido como Huachicol Fiscal, que operó en las aduanas y golpeó la reputación de la presuntamente incorruptible Marina Armada de México. Farías llamó por teléfono a su esposa el domingo 30 de agosto, o sea, el domingo pasado. Le pidió que grabara la conversación y que se la enviara a las autoridades correspondientes, principalmente al secretario de Seguridad Ciudadana de Claudia Sheinbaum, Omar García Harfuch, a la propia presidenta de México y a la fiscal general de la República, Ernestina Godoy. Según Mónica Gámez, esposa del excontralmirante, esta grabación fue ya enviada a través de terceros a estos funcionarios. Esta es la grabación original que hizo Mónica Gámez desde su teléfono de la llamada que desde el altiplano le hizo su esposo, el contralmirante Fernando Farías Laguna.
4: Para informarte los incidentes muy graves y emergencia inicial. Uno, que yo creé una red para meter buques en enero del 2023. En enero del 2023 mi familia y yo estábamos en Madrid, España, como agregado naval. ¿Cómo es posible que yo haya hecho eso? Gravísimo y falso. Dos, geolocalizaciones falsas. Dice que para la creación de esta red tuve reuniones como la que fue con Solano el día 29 y 30 de mayo del 25, pero el día 29 de mayo del 25 ingresé al Centro Médico Naval para que el 30 me operaran de un hombro. ¿Cómo es posible que me haya reunido? Tengo el expediente clínico que avala todo esto. Fabricación de pruebas falsas. Tres, a finales de mayo del 24 me entero por el difunto de Raúl Canta que existió una red, lo que me informé al entonces secretario Marina Durán. Y por ese informe se dio la reunión de la que todos conocemos como el audio de la Marina. Esa reunión yo la generé. Tengo la prueba en el chat de WhatsApp, lo que cumplí con mi deber de, al saber de algún acto ilícito, informarlo. Cuatro, no existen los 30 tomos de la carpeta de investigación una sola prueba que me haga partícipe en algún hecho de todo este entramado, porque simplemente no participé en nada. Todo está tendenciosamente armado con pruebas fabricadas. Por lo anteriormente expuesto, y era para que el jueves pasado hubiese salido caminando el altiplano, pero sabemos el por qué no.
0: Ahí, este mensaje, esta llamada que le pidió Fernando Farías Laguna a Mónica Gámez, su esposa, que grabara y difundiera, y está en la conexión con Zoom, vía Zoom, Mónica Gámez, la esposa de Fernando Farías Laguna. Mónica, ¿cómo estás?
5: Hola, Enrique, muy bien. ¿Y tú? Muchas gracias por tu tiempo y espacio.
0: Cuando te llamó y te pidió grabar la conversación y difundirla, Fernando, ¿inmediatamente no lo dudaste ni un segundo?
5: Pues mira, el mensaje es para las autoridades. Yo, más que difundirlo, quería que ese mensaje llegara a las autoridades. O sea, ahí sí, por ejemplo, la palabra retar, no queremos retar. Queremos que nos escuchen. No queremos, porque al final de cuentas, mira, está muy más que evidente que tenemos todo en contra. Fiscalía, presidenta, seguridad, etcétera. No queremos ya más como no voy a decir enemigos, pero ya queremos hacerla llegar a, ¿cómo te digo? A que se acabe esto, pues. Ya estamos cansados. Es muy desgastante para la familia estarme yo exponiendo también. O sea, no creas que me encanta andarme exponiendo, pero digo yo, pues, ¿qué hago? O sea, escuchas la voz de un... escucha el audio. O sea, es una persona que está desesperada. Estamos desesperados. O sea, no queremos ya decir, ¿sabes qué? Pelea con fiscalía, etcétera. Queremos justicia. No estamos pidiendo nada más. Queremos justicia. O sea, realmente no nos vamos a callar porque ya estamos cansados. Me van a callar si me matan nomás, la verdad. Entonces, yo también lo hice públicamente. Si a mí me pasa algo, hago responsable a las autoridades mexicanas. Porque no es posible que yo, que estoy con mis hijos sola, me esté exponiendo a esos niveles porque nos escuchen. O sea, ¿qué pasa, secretario de Seguridad? Este mensaje más que nada es para el secretario de Seguridad. ¿Qué está pasando? Porque entre ellos se echan la bolita. No, es que no depende del secretario de Seguridad, depende de Fiscalía. No, que la presidenta, es que Fiscalía tiene que dar decir qué está pasando. Pero no da la cara, y cuando la da, la Fiscalía la da con un guión. Pero quisiera, como lo repetí en varias ocasiones, quisiera que esté Fiscalía, que esté presidente, que esté secretario de Seguridad, los tres juntos, con mi abogado, y hacer una audiencia pública. Para que no digan, es que él te tiene que informar, pero es él que tiene que informar, nunca va a informar. O va a salir cuando quiera y decir lo que ellos quieran.
0: ¿Cómo finalmente, me finalmente, a lo mejor no es un reto como tal, como dices y lo explicas, sino es un, oigan, tenemos otra versión y no nos están haciendo caso, y en los tribunales y en las audiencias no está funcionando la estrategia porque ya, como decía en el audio tu esposo, esto está montado, esto está determinado para que así sea. Es eso, es un poco...
5: No, y la prueba está que la presidenta hace poquito dijo en la mañanera es que hay una carpeta muy sólida de esta persona, o sea, de Fernando. Sí, presidenta, yo le contesto su lo que usted dice. Hay una carpeta muy sólida donde aparecen otros personajes que no son investigados, igual que mi esposo, y que están presuntamente inocentes como mi esposo, pero en la cárcel. ¿Sí me entiendes? O sea,
0: sí, estás hablando de Andrés Manuel López Beltrán y de Adán Augusto López Hernández, entre otros.
5: Exacto. Cuando la presidenta sale a decir las mañaneras, esta persona tiene una carpeta sólida, esta persona es la que orquestaba la red. Pues cómo, o sea, ya de entrada tienes en contra, ya sabes que te está avisando que ya son culpables. ¿Por qué? Porque ya los eligió. Bueno, entonces que conteste y que no conteste, que la fiscalía va a contestar, porque la fiscalía nunca contesta. Y cuando lo hace, es con un guión, como te repito. O sea, así como dice, no, es que no hay pruebas de fulanito, si ya sabes quién es, ¿no? Uh-huh. Que no hay pruebas, que por eso no sale una carpeta de investigación en su contra. Bueno, yo le pregunto, y directamente le pregunto, ¿me puede contestar qué pruebas hay en contra de mi esposo para que esté en el altiplano? Quiero que me conteste eso, no que me conteste que la fiscalía va a dar la cara, porque la fiscalía nunca da la cara. O sea, que me conteste qué pruebas hay en contra de mi esposo, al igual como dice que no hay pruebas de esta gente, pues yo le digo lo mismo. Ni mi esposo tampoco hay pruebas. Como dice mi esposo, en los 30 tomos no hay una sola prueba en su contra. Y las que quieren fabricar o hacer como que parezcan pruebas, están fabricadas e inventadas, sin sustento alguno. O sea, ¿cómo dicen? Fíjate, ya no sabes ni reírte, si reírte o llorar, ¿no? Porque llorar ya me he llorado mucho. Pero dicen, le pregunté al abogado en la audiencia, ¿cuándo empezó la red? En el 2019. En el 2020 se empiezan a incorporar los marinos a esta red. Y le pregunté al abogado, a la jueza, ¿cuándo se incorpora Fernando? El 1 de enero del 2023. El 1 de enero estamos en España. Ahora mi esposo tiene la facultad también de teletransportarse, mira. ¿Sí me entiendes?
0: Lo escuchábamos en el audio. ¿Cuándo es la próxima audiencia, sí, Mónica?
5: En 4 meses, en diciembre. No sé exactamente la fecha, pero sé que en 4 meses.
0: Sí, no.
5: Pero para que esta audiencia, ¿qué va a pasar? ¿Qué va a pasar? Otros 3 meses más de complementar, y así se va el tiempo y la vida pasa mientras ellos están ahí porque los quieren usar de tapadera, pues, ¿no? Para no investigar a los verdaderos culpables. Pero ya basta, en serio, ya basta, déjenos en paz. O sea, no queremos pleito, no queremos decir. Mi esposo, lo que sí quiero aclarar, porque muchos medios como que utilizan la información y distorsionan. Mi esposo no está acusando a nadie, ¿eh? Mi esposo no está acusando ni a Andy, ni a Andrés, ni a Ana Augusto. Él no está diciendo. Él está diciendo, aparecen al igual que yo. ¿Por qué ellos no son investigados? La presidenta dice, no, pues es que ellos no hay pruebas de ellos. Mi esposo tampoco, señora presidenta. Ninguna prueba hay. O quiero que me diga en la mañanera, pero que me las enseñe, ¿qué pruebas hay? Y no quiero pruebas fabricadas, porque las pruebas que sacan son fabricadas e inventadas.
0: Pues vamos a darle seguimiento y estaremos en contacto contigo, con el abogado Pigmenio Mendieta, para ver cómo evoluciona este caso. La siguiente audiencia, sí, nos lo decía el propio Pigmenio la última vez que platicamos con él, será hasta diciembre. Mónica, gracias por esta confianza y por esta comunicación.
5: Gracias a ti, Enrique. Un saludo, un gusto saludarte.
0: Hasta luego. Mónica Gámez es la esposa del contralmirante Fernando Farías Laguna, que ha mandado este audio. Se ha dado a conocer hoy, pero dice Mónica, ya se lo han enviado a el secretario de Seguridad, Omar García Harfuch, a la fiscal general de la República, Ernestina Godoy, y a la presidenta Claudia Sheinbaum. 6:13.
1: Seguridad.
0: Y en este país, en donde no nos dejamos de sorprender de asesinatos por todos lados, aunque hayan bajado 51%, es lo que se nos dijo el martes, pero hay asesinatos y hay masacres de alto impacto. Y decíamos ayer, eso le da el traste con la percepción de la seguridad. Que aunque los datos duros que nos dice y nos informa el gobierno son 51% menos de homicidios, pues la percepción de la violencia no disminuye por este tipo de casos. Y ahora sucedió en Veracruz. Se encontró sin vida en su camioneta al diputado federal morenista San Yacen Roberto Escobar García. Murió por arma de fuego. Primero se dijo que si había sido un ataque, un atentado, un asesinato, y luego salió el gobierno de Veracruz a decir que había sido una, y cito textual, lamentable muerte por arma de fuego. Lo que deja las posibilidades abiertas a que haya sido cualquier cosa. Y en esto que le decía yo al principio, de pronto medios periodistas, usuarios de las redes sociales compartiendo fotos de esta persona sin

0: vida en un automóvil, con la herida, con la sangre, sin ocultar su identidad ni siquiera. Es decir, se escandalizan con un párrafo y esto ni lo fuman, ni lo topan. En fin, Yadira Paredes es corresponsal de W Radio allá en Veracruz. Yadira, ¿cómo estás? Buenas tardes.
1: Hola, ¿cómo estás, Enrique? Muy buena tarde para ti y para todo el auditorio. Efectivamente, hoy alrededor de las 11:30 de la mañana, pues trascendió que había sido localizado el cuerpo sin vida del diputado federal morenista por Veracruz, Senyacen Escobar García, esto en un tramo de la carretera Jalapa-Veracruz, a la altura de una comunidad llamada Chichicastle y bueno, en el municipio de Puente Nacional. Al momento lo que se supo, bueno, pues que había sido encontrado el cuerpo al interior de su vehículo, no se dio más información al respecto, salvo que trascendió que pudo haber sido un atentado. Hoy mismo la fiscal general del estado, Lisbeth Aurelia Jiménez Aguirre, tuvo un evento para conmemorar los 216 aniversario de la independencia de México y bueno, pues ahí fue abordada, por supuesto, inmediato por los medios de comunicación. Se le preguntó y lo único que pudo alcanzar a decir es que ya estaba la triada de investigadores, de peritos, de servicios periciales y también de fiscales atendiendo la situación y que lo único que podía confirmar era el deceso del diputado federal. Esto fue lo que dijo.
2: Esa información, si apenas le estoy diciendo que se acaba de constituir policía ministerial, fiscalía y peritos. Yo no le puedo afirmar en este momento qué fue lo que ocurrió. Está fluyendo apenas la información. Me están apenas hablando peritos, están haciendo las inspección, las indagatorias. O sea, no le puedo dar una información. Solo le puedo confirmar el deceso. Es lo único que yo les puedo confirmar en este.
0: Oye, oye, oye, estaba un poquito molesta, pero insisto, ¿qué mala comunicación social tienen los nuevos funcionarios de la Cuarta Transformación?
1: Sí,
0: Porque la nota
1: muy
0: luego va
1: mala.
0: a ser, vean cómo respondió tan grosero. No, pues hay que pararse y decir, mire, por el momento y que gracias por preguntármelo, tal, tal, tal, y así está la cosa. Calmados, tranquilos, no enojados ni gritando. En fin, perdón, era un apunte, Yadira, continúa.
1: No te preocupes. Bueno, pues este tema también hay que decirlo, Enrique, el cuerpo fue localizado alrededor de las 11:30 de la mañana, fue pasada de las 4 de la tarde cuando fue removido ya de esta carretera pues tan transitada de Jalapa a Veracruz. Y esto fue porque, bueno, la Fiscalía General de la República atrajo el caso de esta muerte, que al momento pues desconocemos cómo fue. Lo que sí dijo el secretario de gobierno, quien a las 12:15 del día pues llamó a conferencia de prensa, Ricardo Agüet Bardagüil, es que bueno, no había sido un atentado. Rápidamente señaló que no había sido un atentado, que la información que ellos tenían, que era un lamentable pues muerte por arma de fuego, no especificó. Lo que sí dijo es que el legislador morenista, coordinador de la bancada veracruzana en San Lázaro, pues iba solo. Esto fue lo que dijo.
3: Fue un atentado porque el carro está a un lado, no se nota que haya sido mayor agresión al vehículo, fue interno. No quisiera abonar por algo que está en plena investigación, pero está así a un lado en un acotamiento, pero no sé, en este momento nos notifican que no como tal es un atentado, un ataque, es un lamentable fallecimiento por un arma de fuego.
1: Pues ahí está lo que dice
0: Bueno.
1: el secretario de gobierno del estado de Veracruz. Hasta el momento no han dado ningún parte oficial por parte de la Fiscalía ni por la Fiscalía General de la República. Solamente sabemos que se atrajo la investigación. Y bueno, pues Senyacen Escobar había sido líder del movimiento magisterial veracruzano, un movimiento muy pegado a la CENTE. También fue diputado local, fue diputado federal y fue secretario de Educación durante el sexenio pasado de Cuitláhuac García Jiménez Enrique.
0: Gracias, Yadira.
1: Muy buena tarde, hasta luego.
0: Bueno, pues sí, entrenamiento mediático, ¿no? Y de comunicación. Pues te dice un funcionario, no, ya, no fue atentado, fue un lamentable fallecimiento por arma de fuego. A usted la siguiente división, ¿cuántas posibilidades hay? Pues no dices eso, ¿no? O sea, se está investigando, y aguantas hasta que tengas una investigación, si no empiezan las especulaciones. Eso está claro. Vamos al Estado de México. El gobierno solicitó formalmente, perdón, ya me estaba adelantando de noticia, las dos personas que habían sido capturadas y están siendo investigadas por el o multihomicidio de la familia de Jonathan Meléndez, tecladista y fundador del grupo Camilo VII, de su esposa, embarazada, su hija de 3 años, la empleada del hogar o la trabajadora del hogar, la empleada...

0: Es que se les cumplimentó una orden de aprehensión, ya que hay que hacer un apunte, es por dos delitos. El primero de ellos sería homicidio calificado y el segundo maltrato animal. Esto por cómo se pudieron haber configurado los hechos de la noche del pasado 1 de septiembre. Derivado de ello es que, bueno, fue desplegado un dispositivo de seguridad, el cual contempló que ellos abordaran precisamente en un vehículo tipo Mamba, justo en las instalaciones de la Fiscalía de Toluca, y fueran trasladados con un convoy hasta el penal de Barrientos, en donde se prevé que mañana sea celebrada la audiencia inicial en contra de estos dos sujetos por su probable participación en estos dos delitos. Te los repito, homicidio calificado y maltrato animal. En esta tesitura vamos a ver cómo se desarrolla la diligencia. Tenemos entendido que ya la fiscalía cuenta con diversos datos de prueba y sobre todo algunos periciales, pues con los que podría acreditar su posible participación en este hecho delictivo. Sin embargo, un apunte que sí me gustaría hacer, Enrique, es que durante el traslado, al menos en lo que refiere a Sebastián, el principal sospechoso de este hecho delictivo, pudimos ver cómo pasaba por una puerta de la fiscalía y caminó aproximadamente durante 50 metros con las manos atrás, sobre todo custodiado por elementos de la fiscalía. Lo hizo siempre con la mirada al frente, es decir, nunca se agachó, nunca volteó a ver a los compañeros de los medios de comunicación. Parecía que su único destino, pues, era abordar precisamente ese vehículo blindado. Y bueno, pues vamos a ver qué es lo que tiene que decir la fiscalía más adelante respecto a la actitud de este sujeto al momento de abordar la unidad, pero sobre todo, pues, su posible participación en este multihomicidio documentado en Atizapán de Zaragoza.
1: Bueno, gracias Mario por la actualización.
0: Gracias, excelente tarde.
1: Igualmente, Mario Rodríguez es corresponsal de W Radio en el Estado de México. Son las 6:22, hacemos una pausa.
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0: Nadie habla de García Luna, callan como momias. Bueno, le tenemos información en exclusiva. México va por la esposa de Genaro García Luna y así lo confirma un documento que tenemos en nuestro poder. De eso vamos a platicar.
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0: ¿Cómo estás, Arturo? Buenas tardes.
2: ¿Cómo estás, Enrique? Buenas tardes. Oye, qué bueno que hacías esa mención porque a veces siento que ya nadie habla de García Luna, funciona cuando o sea, funciona repetir esa muletilla, pero cuando uno pone información sobre la mesa, como que dicen, ah, bueno, sí, ahí hay una investigación. O
0: Sí,
2: sea,
0: o sea, no,
2: ¿no?
0: pues claro, si lo utilizan como en la narrativa, como todo, ¿no?
2: Sí,
0: O
2: pero
0: sea,
2: si ya hablas del tema, como que ya no sirve la narrativa, ¿no? O sea,
0: sí,
2: ¿por qué
0: claro,
2: no?
0: porque pues ya hablaste del tema, entonces, uy, ya
2: Pues
0: hablaron de.
2: no.
0: Bueno, ignóralo.
2: Ajá, exactamente. Bueno, pues es que hoy le preguntaron a la presidenta sobre lo que vamos a contar, pero a ver, vamos por partes, ¿no?
0: A ver.
2: El tema de la extradición, de todo el asunto de García Luna, le hemos dado seguimiento en este espacio. Recordarás, Enrique, y a lo mejor el auditorio también lo ubica, que hemos estado hablando, por ejemplo, de cómo México se tardó bastante tiempo para pedir la extradición de Genaro García Luna. Finalmente lo hizo, están las solicitudes presentadas, no ha habido respuesta de Estados Unidos. Hemos hablado que es posible que Genaro García Luna, aún estando preso y el tratado así lo contempla, pues se lo pudiera prestar a México para que fuera procesado ahí con el compromiso de que México luego lo regrese, pero bueno, en los hechos nunca ha pasado un caso así. El tema es que Genaro García Luna está preso aquí en Estados Unidos y en noviembre va a tener una audiencia para ver el tema de su apelación, como ya también lo hemos estado platicando. Pero, ¿qué pasa con su esposa, con Linda Cristina Pereira? Porque recordemos, Enrique, que en el 2023 la Fiscalía General de la República sacó un comunicado dando a conocer todo este megacaso de lavado de dinero en el que se acusó a Genaro García Luna de haberse coludido con unos empresarios, los famosos hermanos Weinberg, ¿no? Para obtener contratos de manera corrupta, con sobreprecios desventajosos, contratos que, por cierto, la mayoría de ellos fueron en el sexenio de Peña Nieto. O sea, ya estamos hablando aquí de la parte de García Luna, contratista, junto con sus socios, obtuvieron un montón de contratos que para equipos de seguridad en las cárceles. La fiscalía dijo que esos contratos se dieron con trampa, que generaron una pérdida de más de 5 mil millones de pesos al erario en México, y que luego con ese dinero, pues mal habido, Genaro García Luna y su esposa, Linda Cristina Pereira, se pusieron a comprar propiedades en Florida, Enrique, ¿no? Que son estas que a través de juicios civiles, México ha intentado ir recuperando paso a pasito. Y es cuando escuchamos que ya se recuperaron 500 mil dólares, son 5 millones de dólares, de esas propiedades que México argumenta en los juicios civiles en Florida, que fueron adquiridas con dinero que proviene de contratos corruptos. Bueno,
0: Sí.
2: en el 2023 la Fiscalía General de la República dijo que había órdenes de aprehensión en contra de 60, más de 60 personas, y una de ellas, dijo la Fiscalía, era precisamente Linda Cristina Pereira Gálvez, ¿no? La esposa de García Luna, que además recordarás cómo se utilizó también el recurso de que le desbloquearon las cuentas a la esposa de García Luna para atacar al Poder Judicial en aquel momento, ¿no? O sea, México ha señalado siempre a Linda Cristina como alguien importante. Sin embargo, pues se tardaron, Enrique, como 3 años en pedirle a Estados Unidos que la detenga, porque para nadie es un secreto que la señora Linda Cristina, pues, ha estado aquí en Estados Unidos todo este tiempo. Tan es así que la vimos todos los días en el juicio de Genaro García Luna, la vimos en las audiencias posteriores, y la última vez, de hecho, en octubre del 2024, cuando vino a la audiencia a escuchar, pues, cómo era sentenciado su esposo. En ese 2024 ya existía la orden de arresto, porque la orden de arresto en México fue del 2023. Pero bueno, no pasaba nada. ¿Cuál es la novedad, Enrique? Que a través de una solicitud de transparencia, la Secretaría de Relaciones Exteriores nos ha entregado un documento, que es el que estamos revelando ahora, donde nos indica que sí, que ya finalmente han solicitado presentaron la solicitud de detención provisional con fines de extradición de Linda Cristina Pereira Gálvez al amparo, Enrique, del artículo 11 del Tratado de Extradición firmado entre Estados Unidos y el México. Cosa curiosa, es el mismo artículo que utilizó Estados Unidos para pedirle a México que detuviera a Rubén Rocha, ¿no? Son artículos, es una herramienta que permite que una persona, cuando el país que lo está reclamando considera que puede escaparse, se le pide al otro, oye, deténmelo, y ya que me lo detengas, o sea, te voy a mandar copia de la orden de aprehensión general en mi país, para que veas que sí existe una orden, deténlo, y ya que lo detengas, corre un plazo para que yo te mande ahora sí todas las pruebas y todo el expediente, porque tiene que haber un juicio de extradición. Bueno, en el caso de Rocha, México no quiso detener a Rocha, entonces pues ni se inició el plazo ni nada, ¿no? En el caso de Linda Cristina Pereira, lo que Relaciones Exteriores nos informa además, y aquí lo cito textual, es que se encuentran en estudio por parte de las autoridades competentes estadounidenses esta solicitud de detención provisional. Es decir, Relaciones Exteriores nos dice, ya se presentó y en este momento, ¿cuál es el estatus? Está en estudio por parte de Estados Unidos esta solicitud de, pues, de detención urgente. Son detenciones urgentes las que se piden al amparo de este artículo 11, Enrique. Vamos a ver, ¿no? Lo que tendría que ocurrir, pues, es que Estados Unidos efectivamente detuviera a Linda Cristina Pereira, porque ella en realidad está libre aquí. Pero bueno, vamos a ver si eso ocurre. Ya ha dicho la presidenta Claudia Sheinbaum en algunas ocasiones que Estados Unidos, pues, como que no está jalando parejo a la hora de las extradiciones, ¿no? Y sobre todo que las cosas se complican cuando la persona por la que se pide la extradición, Enrique, tiene también nacionalidad estadounidense, que de hecho de ahí viene todo este tema de la no, doble nacionalidad, ¿no? Bueno, pues la señora, ese es otro dato que podemos confirmar, la señora Cristina Pereira, al igual que, lo, que los hijos que tuvo con Genaro García Luna, tienen desde el 2019, Enrique, la nacionalidad estadounidense. O sea,
0: Fíjate.
2: ella no está violando ningún tema
0: Sí,
2: migratorio,
0: sí,
2: no
0: sí,
2: puede
0: sí,
2: ser
0: sí.
2: deportada, tiene que pasar por la vía de la extradición.
0: Sí, porque son ciudadanos norteamericanos también, ¿no?
2: Exactamente,
0: Vaya,
2: ¿no?
0: vaya,
2: Entonces, tendría que
0: vaya,
2: ser
0: vaya.
2: así.
0: Linda
2: Vamos.
0: Cristina Pereira Gálvez, la esposa de Genaro García Luna, en la mira del gobierno de México para esa otra trama presuntamente corrupta de dineros y propiedades.
2: Exactamente, por cierto, en la mañana un compañero le preguntó a la presidenta, oiga, ¿y le van a pedir a Estados Unidos que pues le eche ganas con este caso? La presidenta, por eso decíamos al principio, dicen que no se habla, pero ahora se lo preguntan y la presidenta lo quiso, es decir, sí, en efecto hay una orden, hay una investigación en contra de Linda
0: Dijo
2: Cristina Pereira
0: menos que
2: y ya
0: eso,
2: está
0: no
2: ahí.
0: exageres, dijo menos.
2: Bueno, dijo, hay una investigación, viene de una investigación, ¿no?
0: Y
2: Entonces,
0: ya fue así le respondió el compañero.
2: sí, a mi colega de Milenio, ojalá tal vez le insistan después de, oiga, bueno, sí, ya sabemos, es que eso ya se sabe, ¿no? O sea, la propia, porque además de aquí no estamos hablando de un trascendido, estamos hablando de un documento oficial, nos lo dijo la Cancillería, el tema es, ¿qué gestiones se harán? Porque tantas veces he insistido en que la esposa de Genaro García Luna, que sus cuentas, todo, bueno, ¿qué tanto le está echando México ganas para poder procesarla? De entrada, pues se tardaron un montón de
0: ¿Cuántos
2: tiempo
0: años
2: pedir la
0: pasaron?
2: detención, 3 años hasta que estamos llegando a este momento, Enrique, en el que podemos confirmar que ya pidieron la detención. Bueno, pero ¿qué más hay que hacer? Sabemos que hay buena comunicación. Mira, con Fernando Farías le echaron ganas. Está más que claro, ¿no? México le echó ganas el detenido, ¿no?
0: Sí.
2: Formas existen, Enrique, digamos, ¿no? De
0: A
2: cuando
0: lo
2: se
0: mejor
2: tiene
0: se
2: que pedir.
0: decepcionaron porque, como el otro día dijo la presidenta, que sí no había ningún indicio de que Calderón estuviera ahí entre los nombres de los que
2: Vamos.
0: habían recibido sobornos y eso, pues a lo mejor dijeron, no, mejor búscale por otro lado.
2: Pues vamos a
0: Una
2: ver,
0: de
2: sí,
0: esas. Bueno.
2: totalmente, ¿no? Pero bueno, pues mira, aquí vamos a traer el seguimiento. Solo sí que nosotros sí hablamos de García Luna. Vamos a traer el seguimiento paso por paso y a ver cómo se desarrolla esto.
0: Gracias, Arturo. Te mando un abrazo. Buen fin de semana.
2: Abrazo, buen fin de semana.
0: Arturo Ángeles, periodista, colaborador de este programa con sus expedientes. Ahí están. En arroba Enrique en vivo, es un documento de 4 cuartillas, ¿eh? No más. La clave es la última. Ahí viene subrayado en amarillo cómo se está pidiendo a la esposa de Genaro García Luna. Son las 6:35.
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0: 6:38 en el tiempo del centro de la República Mexicana. Ayer le informábamos sobre este brote de salmonela en el Hospital General de México, doctor Eduardo Liceaga, que afectó a varios médicos residentes. Hay muchas versiones en internet y en las redes sociales de algunos residentes que han posteado fotografías o testimonios de que están muy graves. El gobierno de México dice que no. Son en total 135 médicos residentes que presentaron síntomas y 41 tuvieron que ser hospitalizados. Las autoridades de salud están investigando si un lote de huevo contaminado con salmonela y Escherichia coli pudo ser la causa de este brote gastrointestinal registrado en el Hospital General de México. En la línea telefónica está el subsecretario de Salud, Eduardo Clark. Está por Zoom. ¿Eduardo Clark o en línea? En línea telefónica. ¿Cómo estás, Eduardo?
1: En línea. Aquí andamos.
0: Buenas tardes. ¿Cómo estás? ¿Cómo va la investigación, Eduardo?
1: Hola, Enrique. Gracias por la invitación. Es un gusto acompañarlos. Un saludo al auditorio. Pues les platico un poco qué ha transcurrido y trascendido esta semana. Como ya adelantabas, el día lunes, este pasado 31 de agosto, empezaron un número importante de residentes, cerca de 130, un poquito más de residentes que son, para los que no conozcan, médicos especialistas en formación que trabajan y estudian en el Hospital General de México, a desarrollar síntomas de gastroenteritis, problemas estomacales, diarrea, vómito, etcétera. Se hicieron unas pruebas ese mismo día y se determinó que lo que los pacientes tenían, los médicos residentes, era salmonelosis, es decir, una intoxicación asociada a esta bacteria de la salmonela. ¿Qué es lo que hemos hecho desde entonces? Primero, cuando algo de este naturaleza ocurre, primero pues se atendieron a los pacientes, se les estabilizó, se hospitalizó a un número de ellos, pero en segundo término pues empezamos a rastrear qué es lo que había pasado. Se habló con todos los residentes y digamos que la constante era que todos los enfermos, exclusivamente los que se enfermaron, habían comido en uno de los dos comedores que tiene el hospital y habían comido huevo. Por eso hoy la teoría, la hipótesis que se está trabajando es que posiblemente esta intoxicación de salmonelosis vino a partir del consumo de ese alimento dentro de un contrato subrogado que tiene el Hospital General, donde se le prepara comida a los residentes. Pero sí queremos ser muy enfáticos para no generar ningún tipo de entendimiento incorrecto. Para probar que efectivamente fue asociado al proveedor, asociado al huevo, estamos haciendo hoy las pruebas, estos días, para determinar si efectivamente viene del huevo, de la cocina de este comedor. Eso es donde estamos hoy. Afortunadamente, ninguno de los pacientes está grave o corre en peligro su vida. Ya quedan 25 hospitalizados de los 141 personas que desarrollaron síntomas y ayer visitamos a cada uno de ellos y afortunadamente están en una progresión favorable y esperamos su alta en estos siguientes días.
0: La pregunta que todo el mundo se hace también en las redes, Eduardo, es ¿se podía prever o verificar este huevo que estaba siendo distribuido al Hospital General de México? ¿Hay un mecanismo que pudiera haber prevenido eso o no existe?
1: Los mecanismos son los que debe tener cualquier proveedor de comida, cualquier cocina de calidad, de higiene, de salud en general, que es la principal sospecha que puede ocurrir. Es decir, el proveedor tenía y tiene, como en cualquier contrato de esta naturaleza, la obligación de cumplir las medidas sanitarias. Y es lo que vamos a checar. Evidentemente el comedor sirve a miles de residentes diario, no es un tema que ocurra recurrentemente o haya ocurrido en este año o en los años previos, pero lo que sí vamos a hacer es, si se identifica que efectivamente fue a causa de este lote, pues vamos a primero sancionar al proveedor en términos del contrato que existe, pero si se determina que fue por un tema de omisión, una falta grave que haya sido por falta de seguimiento de protocolos, por haber dejado que alguna parte de la cadena higiénica no se cumpliera, el Estado mexicano y el hospital en general pues tienen la alternativa y la opción de ejercer acciones tanto civiles como penales. Yo espero y deseo que no sea el caso, que haya sido un tema no asociado a falta de criterio, pero pues tenemos que desahogar las investigaciones, ya se tomaron las muestras y la próxima semana tendremos una idea si puede que haya sido por ahí.
0: Ahora, en términos epidemiológicos o médicos o científicos, ¿Se puede detectar un huevo que viene contaminado con salmonelosis? Porque entiendo que también esta bacteria se transmite por alimentos crudos, mal cocidos, incluso manos, superficies o utensilios contaminados.
1: Es correcto, es difícil decir que sea porque el huevo venía mal de origen, eso es bastante difícil, puede ocurrir si la gallina tenía
0: Sí,
1: salmonelosis,
0: porque
1: puede
0: también
1: que
0: de animales
1: ocurra.
0: a personas, ¿no?
1: Exacto, pero lo más común normalmente es por algún tema durante la cocción o manejo el alimento, que el huevo no haya sido cocinado de manera adecuada, que una persona, pues desafortunadamente con salmonelosis haya pues manipulado tal vez la comida cruda. Hay muchas, muchas maneras de que esto puede pasar. Lo que sí es que hoy la hipótesis que tenemos es, pues vino de personas que en ese comedor comieron huevo. ¿A qué me refiero? Para ser más explícito. Se hizo el análisis de caso y básicamente todos los que habían comido huevo fueron los enfermos. Si no habías comido huevo, no desarrollaste síntomas. Y además, solo fue si comiste huevo en uno de esos dos comedores que tienen para residentes. Es decir, digamos que hay indicios para poder aislar este brote a este mecanismo específico. Pero yo les digo, yo no soy autoridad sin esperar a que ya los expertos científicos de la Agencia de Protección Sanitaria pues determinen efectivamente después de las muestras si vino de ahí o no vino de ahí. Es decir, no podemos calificar todavía que ese es el mecanismo, pero pues suena bastante probable.
0: Bueno, pues estaremos dándole seguimiento, Eduardo, y para ver el deslinde de responsabilidades, porque siendo que se transmite también la salmonela por alimentos crudos o mal cocidos, pudo haber sido en la propia cocina del hospital, no sé. No,
1: Sí, que digo, nada más para ser muy explícito, todo el servicio de cocina es administrado por un proveedor, es decir, no es
0: Ah,
1: que llegan
0: todo
1: los
0: el
1: alimentos y
0: servicio.
1: los... Sí, no es que llegan los alimentos y los cocina personal, sino que todo el servicio de la cadena de distribución, el propio personal que cocina, todo es un servicio integral que nos cobra a nosotros por comida servida.
0: Vaya, para atender en la cafetería de los médicos del personal del hospital.
1: Es correcto, y esto es muy importante, qué bueno que lo
0: No
1: recalcas. Esto no es
0: pacientes,
1: la
0: no
1: cocina de pacientes.
0: visitantes.
1: Exactamente. Esto, digamos, y perdón por el coloquialismo, es como si fuera la cafetería para los empleados que son estos residentes que comen
0: Sí,
1: ahí,
0: sí,
1: pero
0: sí.
1: todo el proceso de comida para un enfermo, para un paciente internado, es un proceso completamente distinto.
0: ¿Y ese quién lo provee? ¿Otro proveedor o el
1: Sí,
0: hospital?
1: tenemos, ahí es híbrido en el Hospital General, si lo conocen es inmenso el Hospital General y tiene tanto servicios de preparación de alimentos como servicios subrogados de comida. Sin embargo, por razones que estoy seguro todos entenderán, los criterios de qué se le puede dar a un paciente
0: Claro.
1: son distintos a los criterios de qué se le da a un residente en su hora del
0: Sí, cada
1: desayuno.
0: paciente tiene una dieta distinta, digamos.
1: Es correcto.
0: Bueno, pues estamos al pendiente. Eduardo, gracias por la comunicación.
1: Gracias a ustedes por el espacio. Un abrazo, Enrique.
0: Un abrazo, es Eduardo Clark, subsecretario de Salud. Bueno, tiene un cargo más largo y la verdad es que no me acuerdo.
2: No le cabe en la
0: Subsecretario
2: tarjeta.
0: de Integración y Desarrollo del Sector Salud en el Gobierno de México. Salvador Zaragoza nos dio salmonela en... ¿Qué año fue?
2: Fue en el 2010, justamente.
0: 2010,
2: Más o
0: cuando
2: menos.
0: fuimos a
2: A
0: Michoacán,
2: Michoacán, ¿te
0: a
2: acuerdas?
0: las cuevas de la Tuta y
2: Donde
0: las
2: estaban todo
0: autodefensas. Papá
2: ese.
0: Pitufo.
2: Y el tema de las autodefensas, ¿te acuerdas?
0: Sí, el comisionado Castillo que no sirvió para nada.
2: Exactamente, pero
0: En tiempos
2: recuerda.
0: de Peña Nieto.
2: Exactamente, en tiempos
0: No,
2: del
0: eran.
2: expresidente del PRI. Eran
0: Fue,
2: PRI, tiempos
0: entonces era
2: de.
0: 2013, ¿no? Porque Calderón estaba en 2010. No, ya fue
2: Tienes
0: con Peña
2: razón,
0: Nieto,
2: sí,
0: fue
2: ya
0: en
2: fue con Peña Nieto,
0: 2013.
2: tienes razón,
0: Fue en
2: toda la razón.
0: 2013. 2013.
2: Bueno, el asunto es que estábamos
0: Comimos
2: recordando
0: ahí en La Ruana.
2: este episodio cuando nos dio salmonela, porque efectivamente no supimos dónde, bueno, más bien cómo nos infectamos de esta bacteria. Yo se lo atribuyo a la carne que comimos justamente ahí
0: Y yo a la
2: en La Ruana,
0: salsa.
2: toda la salsa. Pero la verdad es que los síntomas de una salmonela es muy fuerte, o
0: Porque la
2: sea.
0: carne está basada. Y entonces ahí no te da.
2: Pero nos los explicaron. Si no
0: Si
2: está bien
0: está
2: cocida,
0: cocida.
2: pero si no está bien
0: Pero
2: cocida.
0: estaba bien cocida. Yo creo que fue la salsa cruda. Bueno, el chiste es que nos dio salmonela hace como 13 años. Qué horrible, ¿eh?
2: Y las personas
0: Los
2: que, bueno, han
0: síntomas son
2: sufrido de esta
0: horribles.
2: enfermedad no nos
0: Horribles.
2: dejarán mentir, los síntomas son muy feos. La verdad es que se siente muy mal, uno se siente muy,
0: Vómito,
2: muy
0: diarrea
2: mal.
0: explosivas, fiebre,
2: Sí, la
0: cuerpo
2: temperatura.
0: cortado, alucinaciones en algunos
2: Alucinaciones,
0: casos. Bueno,
2: exactamente.
0: te pasó a ti.
2: Sí. Y a ti también.
0: Sí, no, las alucinaciones no, pero tú sí.
2: Sí,
0: Me veía guapo, imagínate.
2: Imagínate, yo me veía delgado, entonces.
0: No, pero
2: Entonces,
0: sí es
2: pero es
0: grave,
2: muy grave, la
0: sí
2: verdad
0: es
2: es que es
0: grave.
2: grave. Digo, afortunadamente en ese tiempo, pues fuimos con, yo fui, bueno, fuimos con el doctor, te dan antibiótico y bueno, pasa. Pero, pues el asunto del cuidado y eso sí es muy complicado y los síntomas son muy,
0: Y muchos
2: muy
0: doctores
2: fuertes.
0: dicen que es un tipo de enfermedad que si no se trata bien, se queda ahí como
2: En stand-by, ¿no? Así en espera.
0: dormida, ¿no? La bacteria, y de repente se puede reactivar y te da más fuerte.
2: Exacto.
0: Se hace resistente.
2: Sí, sí,
0: En
2: sí.
0: fin. Bueno, pues estaremos investigando y ver qué pasó al final. Porque lo más importante es esto que nos decía Eduardo, creo yo, ¿eh? Son servicios distintos los que abastecen de alimentos a los pacientes que al personal que trabaja en el hospital.
2: Sí, porque ya, bueno, ahí en redes sociales ya sabe que es la hoguera del ahora el X, decían, dicen, no, ¿cómo es posible? Es la misma comida que le dan a los pacientes. No, es
0: No, es diferente,
2: distinto,
0: es
2: claro.
0: diferente. Y qué bueno, por eso se lo quería preguntar a Eduardo Clark. En fin, 6:49 en el tiempo del centro.
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0: Jimena Apisdorf, ¿cómo estás?
4: Muy bien, gracias Enrique. Bueno, no sé si decir muy bien, porque la verdad es que este agosto y este inicio de septiembre
0: Ya
4: han
0: sé.
4: estado como muy rudos.
0: Muy rudos, y tuvimos también la muerte de la célebre autora, activista, ícono del movimiento feminista de los Estados Unidos, Gloria Steinem, que murió a los 92 años de edad.
4: ¿Sabes qué, Enrique? Con ella no me gustaría hablar tanto como de su vida, sino hablar como de su legado, en el sentido de que es una persona que empezó a hacer trabajo feminista antes de que se considerara ella misma como feminista,
0: Sí.
4: en este sentido, desde los años 60, y le tocó, por ejemplo, estar en manifestaciones tratando de aprobar las leyes a favor de un aborto seguro y libre para todas las mujeres en Estados Unidos. Lo lograron con el juicio de Wade versus Roe, y de repente, hace unos años, lo quitan en Estados Unidos. Y creo que lo más increíble de ella es que yo, si hubiera sido ella, yo estaría deprimida, así como de, no es posible que ya lo habíamos logrado, ya se había avanzado de que las mujeres pudieran tener ese derecho y de repente nos los quitan, yo hubiera estado muy deprimida. Pero ella, a diferencia de mí o de muchísimas otras personas, ella veía como esta idea positiva de la vida. Y fíjate que el día de hoy aproveché para poder ver el capítulo que le dedican especialmente en esta serie que está haciendo Netflix, que salen los capítulos de las personas que fallecen, pero que les hacen una entrevista antes y le dicen, ok, el día que tú fallezcas, esta entrevista se va a hacer, la vamos a transmitir como un recuerdo a ti. Entonces, básicamente tienes que hablar acerca de cuando ya no estés. ¿Y qué es lo que te
0: Vaya,
4: gustaría que quedara, no?
0: qué ejercicio, ¿no?
4: Yo creo que ha de ser un ejercicio súper heavy. Y ella en varias ocasiones, en otras entrevistas, ya había dicho que ella había vivido una vida muy plena y muy feliz y que lo que le deseaba a todas las mujeres es que ella pudiera, que nosotras pudiéramos tener esa vida plena, única y especial. Y aquí me gustaría traer en colación una cosa que hace en la dedicatoria de su libro que escribió hace unos años que se llamaba En el Camino, haciendo referencia en The Road, pero también en el road de su vida, de todo lo que ella vivió. Fíjate que ella le dedica su libro al doctor que le ayudó a abortar en los años 60 en Londres, cuando todavía era ilegal en Londres. Entonces, ella dice que el doctor le dijo dos cosas. Le dijo, una, no te preocupes, nadie de donde vamos a hacer esto va a saber tu nombre. Entonces, no van a saber quién eres. Y número dos, después de esto, ve y vive una vida feliz. Ve y vive la vida que tú quieras tener. Y esa clase de cosas, vamos a ponerlo otra vez en los años 60, que apenas estaban como la píldora anticonceptiva, que no teníamos tantos derechos las mujeres, que las mujeres tenían que pedir permiso para sacar una cuenta de banco y todo eso, resulta súper revolucionario. Y creo que el hecho de que ella esté retomando y esté dedicándole unas palabras a este hecho, que no es una cosa como la gente se imagina de que no, es una niña que tiene muchas relaciones sexuales y entonces por eso necesita un aborto, sino hay muchísimas otras características de por qué se necesita que sean seguro y que sea libre y que el Estado lo esté protegiendo. Es porque hay muchísimas circunstancias que no tenemos ni idea de lo que está sucediendo. Entonces, el hecho de que ella esté hablando acerca de que ella le desea a las feministas que sigamos luchando, que sigamos pidiendo los derechos, que sigamos trabajando en que absolutamente todas las partes de nuestra vida tienen que ver con una parte política. Y esa la vemos pues en la historia. A ver, Enrique, para ti, tú ahorita sales y puedes pedir una tarjeta de crédito al banco. Piensa que hace 50 años, a lo mejor tu mamá, si quería sacar una tarjeta de banco, necesitaba irle a pedir permiso o a tu papá o a su papá para que le dieran permiso para hacer eso. O sea, ni siquiera esas cosas que hoy consideramos que son fáciles o son derechos ya dados, se quedan de manera permanente. Y creo que el ejemplo de Wade versus Roe sobre el aborto es uno de los ejemplos más claros de las cosas que ella estuvo trabajando a lo largo de sus 92 años.
0: Oye, tiene una historia interesantísima, pero aquí Ernesto nos vino a contar algo que no es muy popular de su biografía, pero que ella misma aceptó, Ernesto.
5: ¿Qué tal, Jimena? Buenas tardes.
0: Ernesto Cruz.
5: Acá Ernesto Cruz. Pues de este tema, ¿no? Que primero señaló Gloria Bárbara León en su libro icónico Red Stockings sobre la relación de esta mujer con la CIA y que además era abiertamente sionista y cazacomunistas. Y que de hecho hay un periodo específico del feminismo que incluso reniega de la misma...
0: De Gloria Steinem. ¿Tú sabías ese dato, Jimena?
4: No, la verdad es que me sorprende porque es la primera vez que escucho acerca de eso. Porque justamente en esta entrevista que le hacen en Netflix, a ella le dicen, oye, Gloria, tú te estás presentando como la feminista, ¿no? Uh-huh. Como la figura feminista. Y ella reniega de eso y dice... Cuando te das cuenta de las condiciones en las que vivimos las mujeres y las condiciones en las que viven otras mujeres, te das cuenta de que yo no puedo ser la cara del feminismo porque las mujeres somos muy diferentes y muy diversas. Y de hecho, cuando ella estaba escribiendo y fue editora de la revista Mises, su coeditora, era una mujer afroamericana y ella estuvo apoyando muchísimo las luchas afroamericanas, entendiendo que la lucha feminista no es una lucha de una sola cosa, sino es una cuestión interseccional que toca diferentes rasgos. Entonces, me sorprendería mucho que fuera sionista, siendo feminista y tratando de buscar los derechos de absolutamente todos los que estamos alrededor.
0: ¿Qué cosas eran otros tiempos? Y lo platicábamos antes de empezar contigo, Jimena, aquí con uh-huh. Ernesto Cruz. Uh-huh. Pues eran feministas que no sabían que eran feministas, defendían los derechos, pero no se podían desprender de todo, por ejemplo, de la cultura tan dividida en cuanto a temas raciales que había en esa época, ¿no? Incluso las Black Panthers... pues no veían así muy bien a Gloria.
5: Sí, de hecho en este mismo libro de Bárbara León, este libro de Bárbara León es como una crónica de los feminismos, sobre todo del 40 al 80, en esas cuatro décadas, y ella plantea que las Black Panthers en múltiples ocasiones intentaron deslindarse. Sí, porque la veían como un instrumento, digamos, no explícito del sistema, hasta que ella misma en los 80s en ese momento fue muy controversial. La entrevista para el New York Times acepta que sí trabajó en asociaciones que eran financiadas por la CIA, en la que le preguntaban, oye, y ahí entre las reuniones de las feministas, ¿quién es marxista? Que era una preocupación mayor para la CIA, ¿no? ¿Quién era?
0: Era la época de la Guerra Fría, ¿no?
5: De la Guerra Fría, sí, le preguntaban, sí, sí. ¿Quién tiene esas afiliaciones?
4: Pero, por ejemplo, una cosa que creo que es muy clara de la sociedad que tiene que ver con más cercana, por ejemplo, con el sionismo, es que las mujeres se tienen que reproducir y que la única finalidad de las mujeres al final de cuentas es tener familia. Claro. Y ella fue muy consciente ni de casarse ni de tener familia.
0: Sí,
4: entonces
0: no,
4: ahí
0: mira,
4: es
0: fue
4: como
0: una revolucionaria, pero pues eran otros tiempos también de presión política y de constructos sociales. Pero sí, lo que sí, yo creo que sí dejó un legado importante para bases de muchos feminismos, porque hay que recordar que no existe solo un feminismo, Jimena, ¿no?
4: Ah,
0: Hay
4: no,
0: varios
4: no,
0: feminismos.
4: Pero yo creo que al final de cuentas, mira, hay dos momentos de su historia que son muy importantes y voy a dejar dos productos de la cultura pop que a mí me gustaron mucho. Uno es una película que se llama Las Glorias, que está yo creo que en algún sistema de estos de streaming, que narra la historia de ella de cuando estaba escribiendo Mises. Pero hay otra serie, que es una serie que no salió aquí en México, que es de HBO, que se llama Miss Mistress Americana. Y esa, la protagonista es Kate Blanchett. Y esa serie nos muestra qué era lo que estaba pasando en los feminismos de finales de los años 70, donde se estaba luchando porque una candidata demócrata fuera la vicepresidenta de los Estados Unidos. Que ahorita nos suena como una cosa. O sea,
0: sí,
4: mujer
0: claro.
4: Y afroamericana nos suena como muy complicado, pero que durante los años 70 estaba esa lucha. Y muestra también la vida de una señora que se llamaba Phillips, el apellido, que es la protagonista, que es esta Kate Blanchett, que era una señora que se había dedicado específicamente a trabajar sobre el problema de las armas nucleares y que ella estaba tratando de meter esa agenda. En el momento en que se da cuenta de que no puede meter la agenda, empieza a irse en contra de las feministas. Bien. Y es como una especie de ejemplo de Thread Wife de aquella época.
0: Sí, claro.
4: La serie es increíble. O sea, la verdad es que esos dos productos se los recomiendo mucho.
0: A ver,
4: muchísimo.
0: Las Glorias y el otro se llama
4: Mrs. Americana.
0: Mrs. America.
4: Que es con esta Kate Blanchett. O sea, todos.
0: Qué buena actriz, ¿no? Kate Blanchett.
4: Increíble. O sea, sale. Sí. Muy, muy buena, porque aparte esta señora Phillips fue como activista política durante muchos años y ella fue una de las que apoyó ahorita la llegada de Trump en el 2016.
0: ¡Qué cosa!
4: Entonces, son cosas de que parece que pasaron hace muchísimo tiempo,
0: sí, no.
4: Pero la realidad es que pasaron casi, o sea, en la historia de la humanidad pasaron ayer.
0: Sí, totalmente de acuerdo. ¡Qué buen tema, Jimena! Te mandamos abrazos, besos y apapachos de fin de semana.
4: Muchísimas gracias, Enrique, y vean estas series y voy a buscar el libro de Bárbara León.
0: ¿Bárbara León?
4: Sí.
5: Ahorita te lo hago llegar. De hecho, el artículo específico en el que cuentan la historia.
4: Muy bien. Muchísimas gracias.
0: Habemos debate siempre en este programa. Es lo mejor poder platicar y poder dialogar, no como en X. No como en X. Gracias, Jimena.
4: Un abrazo, bye.
0: Un abrazo, gracias Ernesto Cruz.
5: Gracias, Enrique.
0: Te dedicamos esta canción por recordarnos partes de Gloria y a Jimena también por las otras partes de Gloria. ¿Quién es perfecto en esta vida? Somos blancos y negros. Y en medio, un montón de grises. 7:1.

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1: Ya son las 7:05 en el tiempo del centro. Es viernes y tenemos
2: información y música.
1: ¿Se con toma? Carla Santillán. ¿Cómo estás, Carla?
2: Bien, buenas noches.
1: Muy elegante, Carla.
2: Ay,
1: oye, vinimos
2: gracias.
1: De negro ahora.
2: Sí, ahora nos coordinamos bien.
1: Pues es que hoy...
2: Oye, hoy se te
1: noche
2: antoja
1: de copas,
2: mover
1: noche
2: el piecito como para bailar.
1: Usa algo más.
2: Bueno, pues entonces te va a gustar la elección porque además es de estreno.
1: Ah, oye, ayer
2: estreno.
1: Muy bien,
2: filosos.
1: Palomita, a ver, ¿nos va a gustar?
2: Sí.
1: ¿A ti te gustó?
2: Sí.
1: ¿Quién la escogió? ¿Tú la escogiste?
2: Es que es la nota, porque es estreno.
1: Ah, o sea, di yo.
2: Todo yo.
1: Vamos a escuchar de qué se trata.
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2: En W Radio, Eduardo Clark, subsecretario de Salud, indicó que la infección estomacal detectada en más de 130 residentes en el Hospital General podría ser por consumo de huevo.
3: Se hicieron unas pruebas ese mismo día y se determinó que lo que los pacientes tenían, los médicos residentes, era salmonelosis, es decir, una intoxicación asociada a esta bacteria de la salmonela. Digamos que la constante era que todos los enfermos, exclusivamente los que se enfermaron, habían comido en uno de los dos comedores que tiene el hospital y habían comido huevo. Por eso hoy la teoría, la hipótesis que se está trabajando es que posiblemente esta intoxicación de salmonelosis vino a partir del consumo de ese alimento dentro de un contrato subrogado que tiene el Hospital General donde se le prepara comida a los residentes. Afortunadamente ninguno de los pacientes está grave o corre en peligro su vida. Ya quedan 25 hospitalizados de los 141 personas que desarrollaron síntomas.
1: Sientes,
3: esto no es la cocina
1: no
3: de pacientes.
2: La UNAM reconoció fallas en el examen de ingreso y anuncia que habrá cambios. De esto nos cuenta Octavio García. Adelante.
4: Así es, Carla, muy buenas noches. Luego de casi 6 semanas en que la Comisión Técnica analizó lo ocurrido en el examen de admisión en línea de la UNAM, el rector de la máxima casa de estudios, Leonardo Lomelí Vanegas, reconoció formalmente las fallas que se registraron durante el concurso de selección a licenciatura aplicado a distancia y anunció una transformación de sus procesos de ingreso, un cambio de política para los próximos procesos de admisión y además la investigación de responsabilidades, dijo, continuará, así lo mencionó.
5: En tanto no se cuente con todas las condiciones necesarias para garantizar la aplicación del examen en línea, los exámenes de ingreso serán presenciales, con dispositivos electrónicos precargados como en el examen control, y se realizarán en diversas sedes para facilitar la participación de estudiantes de todo el país y del extranjero. Refrendamos también nuestro compromiso con la transparencia y la legalidad, por lo que todas las investigaciones que se han iniciado para deslindar responsabilidades continuarán hasta su conclusión.
4: Omelía aseguró que en los próximos días la UNAM dará a conocer las medidas concretas para aplicar las recomendaciones de la Comisión Técnica. Hasta aquí mi reporte. Muy buenas noches.
2: El embajador de Estados Unidos en México, Ronald Johnson, resaltó el trabajo de las autoridades mexicanas en el desmantelamiento de un narcolaboratorio en Sinaloa y la confiscación de 10 toneladas de químicos para la producción de drogas. En palabras del diplomático, la información compartida produce resultados tangibles. Y mientras el diplomático anda resaltando la colaboración entre México y Estados Unidos, el presidente Donald Trump sostuvo que México no tiene nada que ofrecer a su país más que tamales picantes y tomates.
1: Ay, ay, ay, ay, ay. Eso dijo el señor del copete.
2: Sí,
1: ¿y él
2: sí,
1: qué
2: sí
1: tendría que ofrecer
2: así
1: al mundo?
2: Así se refirió a hablar sobre su política comercial. Pero espera,
1: no, bueno,
2: dijo, a pesar de este comentario desafortunado, afirmó que la relación comercial continuará.
1: Ah, bueno, gracias, señor Trump, menos mal, ¿no?
2: No, pero porque es por la buena relación que tiene con Claudia Sheinbaum. Gracias a la beautiful woman.
1: No, pues es que es como bipolar, ¿no? El señor.
2: ¿Bipolar?
1: Pues es que es como el doctor Jekyll y Mr.
2: Hyde. Personalidad Ay, no, o sea, múltiple, no solamente.
1: Ya lo decía bipolar. Petro el otro día, ¿no? Todo lo que le dijo en Twitter y así a Petro, y yo no estoy defendiendo ni a Trump ni a Petro, nada más quiero poner un ejemplo, y le dijo que era hasta...
2: Sí, hasta lo que no.
1: De lo que se iba a morir. Y lo dice, y luego me habla.
2: Y ya somos buenos.
1: You're a good man. No, bueno, sí, no, que le den sus pastillas a tiempo. Algo, a que le quiten el teléfono.
2: Sí. sí. En fin.
1: Vamos a la música mejor.
2: Vamos a la música porque... Bueno,
1: ya tocaba, me adelanté.
2: No, teníamos una nota más.
1: A ver, venga.
2: Porque,
1: venga.
2: ¿Sabes qué? El olor a marihuana en el US Open volvió a generar reclamos entre los tenistas. Aryna Sabalenka, la número uno del mundo, interrumpió su partido ante Kamila Rakhinova para pedir la intervención de la jueza y que esta hiciera un llamado de atención
1: aire,
2: a los asistentes cercanos. Sóplale, ¿no? A la cancha, que dejen de fumar.
1: Oye, pero ¿cómo en la cancha? ¿A poco dejan ahí quemar
2: pues
1: las patas?
2: Pues evidentemente no, pero alguien se asaltó las
1: Es que
2: reglas.
1: Luego ya hay vapes, ¿no? Hay vapeadores ya de CBD. Se debe de vapear.
2: Pero da igual, estás en un evento deportivo, ¿no? Y ya para que llegue a la cancha y moleste a...
1: Mira, caminas ya por la Condesa, la Roma, la Narvarte, y una cuadra y otra
2: pues
1: también.
2: Sí, pues, pero aquí estamos hablando...
1: Es casi parte del paisaje, pues.
2: En un evento deportivo...
1: Uy, si vieras las canchas del Deportivo y de Azcapotzalco. Bueno. No, a marihuana es a lo que menos huelen, ¿no? Bueno, o sea, sí huelen, pero...
2: Bueno, bueno. Vamos a la música porque Beyoncé estrenó una edición especial por el 20 aniversario de B-Day, su segundo disco de estudio, y coincide con su cumpleaños 45. Este álbum deluxe incluye 31 canciones, 8 más que la edición de 2006, y... Ha pasado un proceso, obviamente, de remasterización, pero lo que nos gustó fue que entre los nuevos temas está Cuerpo Tumbado en colaboración con Maluma.
1: No me digas.
2: Sí.
1: ¿Maluma y Beyoncé?
2: Sí.
1: No, bueno, ya estoy.
2: Sí, escúchalo, que vas a estar mejor.

0: Pues bueno, evidentemente tiene referencia a El Negro Tiene Tumbado de Celia Cruz, pero sí, Beyoncé canta muy bien en español y pues Maluma le da su toque.
1: Beyoncé canta muy bien.
0: Sí, pero en español también.
1: Hasta en braille canta. O sea, no, es increíble.
0: Sí, increíble Beyoncé.
1: De verdad que sí. Bueno, pues ahí está, a ritmo de...
0: Beyoncé y Maluma, baby.
1: Ah, y Maluma, ¿sí le, ¿qué le dices?
0: Pues sí, pásale.
1: O sea, no fuera. A ver, mira, es que aquí está el ranking.
0: No, no, no.
1: Mira, aquí está. Vamos a hacer una prueba, corno. Salvador Zaragoza lo sabe, Pedroza lo sabe. Tú que eres de recién ingreso, tal vez no. Pero si yo digo, ¿cómo saluda a Carla Santillana a sus prospectos? Vamos a decirlo así. Si llega y toca la puerta Lenny Kravitz.
0: Buenas tardes.
1: Si llega y toca la puerta Maluma.
0: Sí, pásale como un bienvenido.
1: Ya nomás para que vayas viendo ahí el diferencial. A ver, pues si pasa que... la puerta.
0: ¿Sabes quién también está? O sea,
1: George Clooney.
0: No, mejor me quedo con Javier Bardem.
1: Ese no, ahorita no dice.
0: No, ahorita no, es la siguiente. Es la siguiente que habla.
1: Toca la puerta
0: Javier Bardem.
2: Hola, tía.
0: Sí, pásale, como no.
1: Ándale, o sea. Sí, ahí va, sí, haciendo usted su ranking. Bueno, gracias, Carla.
0: Muy buenas noches, buen fin de semana.
1: Sé que es viernes.
0: Sí.
1: Y nos encanta. Son las 7:13.

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1: Oiga, y el que sí dejó tumbado, pero a su hermana, fue Ulises Lara. ¿Se acuerda que Ulises Lara llegó a ser fiscal de la Ciudad de México después de que no ratificaron a Ernestina Godoy? Porque el Congreso, pues, no quiso a la oposición. Y entonces Ulises Lara tuvo que ir rápidamente a una universidad del corazón para sacar su título de abogado y poder ser fiscal de la ciudad. Interino y suplente o encargado, como quieran. Bueno, pues ahora el ex fiscal especial para asuntos relevantes de la Fiscalía General de la República, Ulises Lara, es señalado por su media hermana de iniciar una embestida legal en su contra, en contra de su esposo. ¿Para qué? Para quedarse con una casa. Hacia el estilo Gertz Manero contra Alejandra Cuevas y su mamá Laura Morán, ¿se acuerdan? Bueno, resulta que Hilda Lara Guadián y su esposo Godefried Pacabomba afirman que cuando Ulises Lara era titular de la Coordinación de Asesores de la Fiscalía de la Ciudad de México, operó para terminar acusándolos penalmente por despojo. Y es una investigación que publica el semanario Proceso en la pluma de Diana Lastiri, que está en la línea telefónica. Diana, ¿cómo estás? Gusto en saludarte.
2: Hola, ¿qué tal, Enrique? Buenas noches.
1: Oye, pues qué bonita familia, diría, ¿no?
2: Así es, pues lo más curioso de todo esto es que cuando empieza este asunto, como bien lo refieres, pues Ulises Lara era el vocero de la Fiscalía Capitalina, y para cuando su media hermana presenta la denuncia ante el órgano interno de control de la Fiscalía para que investiguen si él estaba moviendo ahora sí que los hilos, él se vuelve titular de la fiscalía y obviamente determinan que no, que él no metió mano ahí.
1: Vaya. Oye, ¿y tiene que ver este expediente con su salida extraña de la Fiscalía General de la República?
2: Lamentablemente no podemos pues vincular ese asunto con la salida de Ulises Lara de este tema de la Fiscalía General de la República, porque pues ni él ni siquiera la fiscal Ernestina Godoy han dado a conocer los motivos de la renuncia. Sí, no. Y cuando yo hablé con Hilda Lara, le pregunté precisamente de esto y me dijo que no, o sea, que incluso cuando Ernestina todavía era titular de la Fiscalía Capitalina, ellos pidieron entrevistarse con Ernestina pues para exponerle el caso y Ernestina no los recibió. Aunque cuando yo hablé con Ulises sobre el asunto, él a mí me dijo que al contrario, que Ernestina sí los había recibido. Entonces, de una u otra manera, Ernestina Godoy tiene conocimiento de este asunto desde mucho antes de ser fiscal general de la República, por lo cual es difícil que este asunto se relacione directamente con la renuncia de Ulises a la institución federal, ¿no?
1: Entonces, ¿buscaste y te dijo algo Ulises Lara, el propio Ulises Lara, sobre este tema?
2: Así es, él me dijo que definitivamente él no metió las manos en el asunto. De hecho, él me dijo, ese asunto ya está terminado. Yo lo que le comenté es que de los papeles que yo revisé, pues hay una sentencia de tribunales colegiados en donde dicen que el delito de fraude por el cual su hermana y su cuñado, están vinculados a proceso, ya prescribió y ordenan revocar el auto de vinculación a proceso. El juez de control, en cumplimiento a esa sentencia de amparo, revoca el auto de vinculación a proceso, pero oh sorpresa que una asesora de la Fiscalía Capitalina, que en algún momento fue su subordinada, impugna esa revocación y ahorita ese es el estatus procesal del asunto. Entonces lo que yo le decía era, el caso
1: que trabajaba con Ulises Lara dice, exacto, ahora ser representante legal del señor Carlos Lara, Carlos León Lara.
2: Así es.
1: Qué raro,
2: el
1: ¿no?
2: del papá de Ulises y de Hilda.
1: No, bueno.
2: Así es. Y yo lo que le dije a Ulises es, el asunto no está concluido, como usted dice.
1: No, me, y él me dijo, que tienes trabajando en la fiscalía donde tú eres vocero a una asesora de tu papá, pues ahí ya está nepotismo hay o algo, amiguismo.
2: Pues más bien como una especie de tráfico de influencias, ¿no?
1: Pues sí.
2: Y si justo ese pues él me dice
1: lo
2: que...
1: ha aplicado y lo aplicó ya en la Fiscalía General, pues no vaya a ser que también por ahí se le estén acumulando los expedientes y por eso amablemente le dijeron que pues ahí estaba la puerta.
2: Pues todo puede suceder. Sabemos que estamos en el país del nunca jamás y ese Híjole. Tipo de cosas pueden ocurrir.
1: Por lo pronto en este caso, pues sí pareciera tráfico de influencias.
2: Así es, lamentablemente pues el órgano de interno de control de la Fiscalía Capitalina pues literalmente absolvió a Ulises Lara de cualquier acusación que presentó su hermana en ese momento y ahorita su hermana y su cuñado pues siguen pendientes de lo que va a pasar con su proceso penal porque contrario a lo que él ha dicho pues el asunto no ha terminado.
1: Bueno, oye, eso es una radiografía también de lo que pasa mucho con las propiedades en la Ciudad de México, ahora que estamos hablando no solo en la Ciudad de México, en el área metropolitana, en el Estado de México, de despojo, pues que por acuerdo de repente, a ver, vives en una casa con tus cuatro hermanos y de repente pues ya cada quien toma su camino y luego deciden uno de los hermanos, en este caso la hermana, se casa y vivir ahí y luego llega el otro hermano, esa casa es mía. Y se hace un relajo, ¿no?
2: El problema aquí en este caso en específico fue que pues la casa la compraron en 1982 los papás de Gilda.
1: Sí.
2: Y en el 2013 los papás de Gilda le venden esa casa a ella y a su esposo.
1: Y luego este dijo, Ulises, no, pues ahí viví yo, ¿no?
2: Ajá, Ulises es hijo del señor Carlos Lara y de otra persona. Entonces, cuando empieza el conflicto legal, casualmente, el señor Carlos Lara vivía en la casa de Ulises. Por eso la hermana tiene la sospecha de que realmente quien movió todo fue Ulises.
1: Híjole, bueno, pues a ver en dónde acaba el caso. ¿Qué falta y qué sigue, eh?
2: Pues ahorita lo que tiene que pasar es que la sala penal en la Ciudad de México, en donde está la impugnación que presentó la asesora de la Fiscalía Capitalina, emita su resolución sobre si realmente se puede o no revocar el auto de vinculación o no revocar.

0: tiene más contactos y bueno,
1: Exacto.
0: a ver cómo le va a Hilda, porque pues
1: Con
0: sí,
1: este
0: ¿no?
1: poder judicial que tenemos,
0: Pues
1: con
0: sí.
1: estos poderes judiciales que tenemos, pues ya no sabemos.
0: Exactamente, bueno, estaremos muy atentos a tus investigaciones y gracias, gracias por estos minutos, Diana, y por compartir con el público.
1: Muchas gracias a ti, Enrique. Buenas noches.
0: Un abrazo, Diana Lastri, Lastri,
1: Lastiri.
0: Lastri, eso. Gracias, Diana.
1: Gracias, hasta luego.
0: Bye, Diana Lastri es periodista en la revista Proceso. Qué historias, ¿eh? Y habrá que ver porque por ahí suena que va a salir algunas causas o cosas que, pues ya sabes, la fiscalía, porque la salida de la Subprocuraduría de Asuntos Relevantes, ser el brazo derecho de Ernestina Godoy en la fiscalía,
2: Era una persona muy
0: salió y no
2: cercana a
0: se
2: Ernestina Godoy.
0: explicó a ciencia cierta por qué salió.
2: Exacto.
0: Esa es la realidad, no sabemos las causas. En fin.
2: Oye, Enrique, una información de última hora.
0: Salvador Zaragoza.
2: La Fiscalía del Estado de México está dando a conocer más detalles del multihomicidio en Atizapán de Zaragoza y está en la línea telefónica Mario Rodríguez con la actualización del tema.
0: Adelante, Mario, desde el Estado de México.
3: Enrique, información de última hora, la Fiscalía General de Justicia del Estado de México acaba de confirmar diversos datos respecto al homicidio, en este caso de Jonathan Meléndez, el músico de Camilo VII. En principio, a través de este comunicado de prensa, el cual es bastante extenso, pues confirma que aparentemente el móvil de la agresión en el cual habría estado involucrado Diego Sebastián N. y Gerardo N. habría sido por una caja fría de criptomonedas. Y es que de acuerdo con la información
0: Por
3: que
0: una,
3: acabo
0: a
3: de
0: ver,
3: meter,
0: repíteme lo que se cortó la calidad de la llamada. Por una.
3: una caja fría con criptomonedas, cantidades millonarias de dólares en bitcoins. Señala, de acuerdo con la información compartida por la fiscalía, que tendrían en este caso las víctimas esta caja con algunas claves y que en consecuencia, bueno, este sería el motivo por el cual aparentemente habrían en este caso perpetrado la agresión. Pero no solamente eso, sino que también dice que una vez obtenidos los recursos, Diego Sebastián habría prometido darle a Gerardo, quien era su cómplice, la cantidad de 2 millones de pesos y acota a la fiscalía por la ayuda para precisamente cometer este presunto hecho delictivo. De igual manera, también la fiscalía refiere que, de acuerdo con algunos testimoniales, se cometió este multihomicidio justo a altas horas de la noche, donde, bueno, Diego Sebastián, después de haberlo cometido, se habría dirigido justamente a un restaurante ubicado en la colonia de Moscoa, en la Ciudad de México, y con la intención en este caso de comer algunos tacos. Sin embargo, bueno, pues no había servicio, se redirigió en este caso a la colonia del Valle y eventualmente fue detenido. Sin embargo, estos son de los datos que acaba de, en este caso, compartir la fiscalía. Por otra parte, también hacen un apunte, dicen que hubo diversos elementos con los cuales, bueno, pues habrían cometido este hecho delictivo. Asimismo, bueno, también la propia fiscalía confirma en este caso la localización de este menor de edad que, bueno, pues estaba vivo y sobre todo que podría ser testigo en este caso presencial de los hechos. Y bueno, aquí también hace un apunte que es bastante preciso. Dice que con la intención en este caso de anteponer el interés superior de la niñez en el momento oportuno, la fiscalía buscaría regrabar en este caso la entrevista de este menor de edad. Es decir, hasta este momento todavía no se entrevistó a este pequeñito y bueno, pues se comprende precisamente por algunas cuestiones de carácter psicológico, unas valoraciones que en este caso tiene que hacer la propia fiscalía a través de diverso trabajo social. Por otra parte, bueno, pues pide también en este caso que, bueno, dan a conocer la configuración del posible delito por el cual son señalados estos dos sujetos. En principio, el delito de homicidio calificado cometido en agravio de las 4 personas que podrían ser sentenciados una pena de 25 a 70 años de prisión y precisan por cada una de estas víctimas, en tanto que el delito de maltrato y crueldad a los seres sintientes en agravio de la dignidad animal de este perrito Golden que era propiedad de la familia, pues podrán alcanzar una pena adicional de 3 a 6 años de prisión. Asimismo, también señala que podrían ser objeto del peligro del delito de interrupción del embarazo, toda vez que hay que recordar que la esposa de Jonás estaba en gestación al momento de haber sido privada de la vida y cometió un agravio de esta persona, bueno, pues podrían ser acreedores a una pena de 5 a 10 años de prisión. Son es la información de última hora que acaba de compartir la Fiscalía del Estado de México. Confirma diversos datos que ya hemos ventilado precisamente, Enrique, precisamente esta relación de cercanía que tenían en este caso estas dos personas, en donde, bueno, pues se presumía que eran socios de carácter comercial. Esta era la relación que tenían. Y bueno, pues aparentemente este móvil o este hecho delictivo, este multihomicidio que acabó con esta familia, pues estaría, te repito, y sobre todo hay que hacer el señalamiento por esta importante cantidad de numerario en criptomonedas.
0: Vaya, y en esa caja fría tendrían las criptomonedas, me imagino, en una memoria USB o algo así.

0: Sí, aparentemente tendrían que ser datos de carácter digital, no lo precisa el órgano autónomo, pero lo que sí dice es que tratarían de localizar en el departamento una caja fría con cantidades millonarias de dólares en bitcoins, y una vez obtenidos estos recursos, al menos Diego le prometió darle 2 millones de pesos por la supuesta ayuda, en este caso a Gerardo, quien sería el cómplice que también fue detenido precisamente en este ejercicio. También, bueno, pues confirman algunos otros elementos. Se advierte que sí existe un arma de fuego con la que las víctimas fueron privadas de la vida, presuntamente estaba provista de un silenciador, algo que también se había ventilado, y que incluso en este caso, Diego Sebastián reconoció que la desambló y aventó a una barranca.
1: O sea que sí encontraron la caja, sí se la llevaron.
0: No menciona exactamente si es que se habían llevado la caja. Lo que sí es que ese era el objetivo, ¿no? En principio, identificar esta cantidad importante de criptomonedas, por lo que tratarían de localizarla. Sin embargo, no precisa la autoridad si es que lograron obtenerla. Pero al menos sí señala que, bueno, pues habrían cometido este hecho delictivo, o se presume que habrían participado en el mismo. Y al respecto, pues, también de los actos de investigación, este tema de la pistola es relevante, Enrique, porque, bueno, pues al contener este silenciador, este dispositivo, pues no pudieron escuchar nada a los vecinos, de acuerdo con indagatorios que tienen ya integrados en la propia Fiscalía del Estado.
1: En fin, estaremos muy pendientes de las indagatorias, de las investigaciones. Gracias, Mario, por estos minutos.
0: Gracias, excelente tarde.
1: Hasta luego, Mario Rodríguez, corresponsal en el Estado de México. Criptomonedas con valor de varios millones de dólares habría sido el móvil del multihomicidio de la familia del tecladista de la banda Camilo VII, su mujer, su hija, la
2: Trabajadora.
1: trabajadora del hogar y hasta la mascota. Híjole.
2: Fíjate, Enrique, que
1: En fin.
2: cuando sucedió pues esa noticia, nosotros, diversas crónicas periodísticas comenzaban a manejar este asunto de las criptomonedas, ¿no? Y comentaban también compañeros periodistas que tuvieron acceso, pues obviamente, a información, decían que, bueno, pues las toma, la información de la casa, ¿no? La casa se veía como volteada, como si ya sabes, estuvieran buscando algo. Entonces, desde un principio sí se manejaba esta cuestión de las criptomonedas. Nosotros nos dimos la tarea justamente de investigar y de corroborar la información con la fiscalía. Y bueno, hasta hoy viernes, confirma entonces esto la fiscalía, esta vía pues de investigación, ¿no? La pericial pues confirma esa cuestión.
1: Pues ahí el reporte de Mario. La fiscalía está informando esto y otras cosas. Por ahí lo vamos a poner en las redes sociales, el boletín de la Fiscalía del Estado de México. Criptomonedas con valor de varios millones de dólares. La causa o el móvil
2: Del
1: del
2: asesinato.
1: multihomicidio en zona Esmeralda en Atizapán de Zaragoza.
2: Así es.
1: 6, no 7, 7 de la noche ya con 30 minutos, son las 7 y media.
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0: Pues con una actualización sobre el juicio de Lindsey Clancy, que es lo que nos ha dado, pues es el tema de la semana, porque hoy se declaró juicio nulo, el jurado no llegó a un acuerdo, entonces se declaró eso, y ahora lo que procede es que pues se va a someter a la fiscalía, va a empezar a decir no sé cómo explicarlo, van a empezar a intentar llegar a un acuerdo entre las dos partes. Si no se llega a un acuerdo, se va a hacer un juicio otra vez desde cero, lo más seguro.
1: Bueno, sí. Qué cosa.
0: El 29 de septiembre es la nueva audiencia.
1: 29 de septiembre. Bueno, pues todavía falta un rato, ¿no?
0: Sí.
1: Es martes, ¿no? Martes 29 de septiembre, así es que bueno, pues estaremos pendientes.
0: Sí.
1: Por lo pronto.
0: Pues vamos a escuchar.
1: ¿Qué presentas hoy?
0: Ay, hoy es un tema un poco más complejo de cómo las mamás se enfrentan pues a esa nueva etapa muchas veces solas y con muchos prejuicios.
1: Lo escuchamos.
2: Estoy muy cansada de ser mamá, estoy fastidiada, estoy harta.
3: La idea de que una madre deba sentirse feliz todo el tiempo, disfrutar cada momento con su bebé y adaptarse de inmediato a su nueva realidad puede convertirse en una carga muy difícil de sostener.
4: La psicóloga y psicoterapeuta Flores Baby Aburto explica que muchas veces existe una expectativa poco realista sobre lo que significa realmente convertirse en madre.
5: No nos vamos lejos, al menos la privación de sueño. Ya no duermes 8 horas de corridas. Andar siendo un adulto funcional con 4 horas de sueño o 5 horas de sueño intermitentes durante a lo mejor, lo voy a poner, los primeros 6 meses, primeros 8 meses, es algo que sí afecta, la química cerebral, por ende también el estado del ánimo. Es importante que los hombres también se enteren de todo esto, porque hay hombres que piden hijos sin saber que sí o sí la mayoría de la carga va a la mujer.
4: A esa falta de sueño se suman los cambios físicos, hormonales, laborales y familiares que implica la llegada de un bebé.
5: Es mentira que el posparto dura únicamente 40 días. El posparto dura al menos 2 años. 2 años en los que una mujer se tiene que reconstruir, no solamente celularmente, anatómicamente, sino también psicológicamente. Cuando hablamos de lo psicológico, aquí interfieren aspectos sociales, culturales, políticos, religiosos, tu propia identidad, la reconstrucción de tu estima, tu autoestima, tu autoconcepto a través de lo que ves en el espejo, de quién eres tú ahora.
4: Muchas mujeres evitan hablar de lo que sienten y la razón, dice el especialista, tiene que ver con el miedo a ser juzgadas.
5: La invalidación social, y creo que la invalidación social viene de otras mujeres, de la abuela, de las tías, incluso de la propia mamá, de la suegra, ¿no? De que, ay, yo con 3 hijos, bien que pude, o sea, tú con 1, ¿cómo no vas a poder? Pero no olvidemos que estas mujeres vivieron en una línea del tiempo totalmente distinta a esta. Era demasiado normal que tú como mujer te quedaras en tu casa 24/7 a atender a los niños mientras tú tenías un proveedor.
4: A esto se suma lo que muestran las redes sociales, imágenes de maternidades aparentemente perfectas donde todo parece sencillo, bebés tranquilos, madres descansadas y hogares impecables, algo fuera de muchas realidades y contextos sociales en nuestro país.
5: También la depresión postparto tiene que ver mucho con la red de apoyo. Si tú te percibes sola, sin red de apoyo eres muy propensa a que sí te deprimas. Porque digo, los seres humanos de las cavernas maternaban en manadas. Y ahorita no, ahorita puede estar una mujer sola con sus 2 hijos o con su bebé 24/7 en un departamento, sin nadie que la ayude.
4: Hablar de salud mental materna implica hablar de expectativas, de apoyo familiar y de las condiciones sociales que rodean a las mujeres después del nacimiento de un hijo. Hay que romper el mito de que una madre tiene que poder con todo y contra todo.
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1: Y entonces, hoy hubo una decisión importante en el juicio del caso.
0: Sí, se llama mistrial en inglés, que es juicio nulo. Y esto no significa que haya sido absuelta ni condenada, sino que los cargos por asesinato permanecen vigentes y la fiscalía deberá decidir si vuelve a llevarla a juicio o si la absuelve, que eso se ve muy complicado, la verdad.
1: Vaya. Bueno, pues estaremos esperando el ¿qué? ¿29?
0: 29 de septiembre quedó fijada a las 9 de la mañana, hora de Massachusetts.
1: Muy bien. Gracias, Ale. Gracias, buen fin de semana.
0: Igualmente.
1: Alejandra Pérez Molina con la información. Hacemos una pausa y seguimos.
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0: 7:41 en el tiempo del centro. El domingo se publica la revista digital de Milenio Dominga y hay una historia que usted va a poder leer completita sobre el Gillo, el narco que salió del altiplano para hacer negocios en Tamaulipas. Caballos, cocaína, dinero y poder, y lo perdió todo dos veces. Creció entre caballos y arrancones y terminó moviendo cocaína. Así la historia del Gillo, el constructor de Tamaulipas que terminó entre los 26 reos que entregó México a Estados Unidos el año pasado. Es una historia que reportea Shalma Castillo y está conectada con Zoom con nosotros y con ustedes. ¿Cómo estás, Shalma?
1: Hola, ¿qué tal, Enrique? Buenas noches a ti y a todos los Radio Escucha o quienes nos están viendo por las diferentes plataformas. Pues sí, aquí presentando el texto que se publica este domingo en Dominga. Así inicio mi primer texto aquí en Milenio.
0: Oye, qué bueno,
1: parece
0: qué bueno.
1: Una gran historia, ¿eh?
0: Y es una gran historia, ¿no? A ver, ¿cómo pasó este hombre, el Gillo, del mundo de los caballos, de los arrancones de coches, a ser, pues, narcotraficante expulsado a Estados Unidos por el gobierno de México?
1: Pues fíjate que es una historia que descubrimos justo en el día de su detención, de esta última detención, antes de ser extraditado en Ciudad Victoria, Tamaulipas. Y pues lo que nos llamó la atención es, pues, detienen a alguien, ¿quién es? Y ahí fue cuando empezamos a buscar un poquito, a investigar, y resulta que esta persona, pues, había creado una empresa, era un constructor, lo que se decía, ¿no? Un empresario constructor que habían detenido las autoridades de la Fiscalía General de la República, pero ¿por qué, verdad? O sea, la pregunta es ¿por qué? ¿Qué hizo? Y pues ya investigando más a fondo, tenía una orden de extradición de Estados Unidos por delitos que había cometido en ese país desde el 2015-2016. Desde ese entonces había iniciado una acusación en su contra en Estados Unidos. Y pues bueno, después de haber buscado información sobre él, descubrimos que creó una empresa y que esta empresa mantenía contratos de obra pública en Tamaulipas, en diversos municipios. Y esa investigación se publicó justamente hace un año, en agosto del 2025, días después de que él es extraditado, como bien dices, en este pues paquete que envió la presidenta a Estados Unidos de 26 reos, donde iba con grandes capos. Pero eso se publicó hace un año, y si no, que quedó la duda de que, bueno, ¿y quién era este personaje? ¿Por qué le interesaba tanto Estados Unidos? ¿Qué hizo? Y ahí fue, pues ahora, otra profunda investigación para hablar sobre el personaje. Y fue como fuimos haciendo conexiones con gente que lo conoció, que era una persona muy conocida en el pueblo donde él nació, que es Llera de Canales, allá en Tamaulipas. Es un pueblito muy pequeño, donde todo el mundo se conoce, ¿no? Y te dicen, ah, pues fulano vive allá, y todo, ¿no? Gente que lo conoció desde muy pequeño y nos empezó a platicar de sus gustos. Él empezó en este movimiento como del narcotráfico en los años antes del 2010, en la década de los 2000. Él empezó con el grupo delictivo de los Zetas. Era ahí tenía un puesto de alto rango donde se vio involucrado en acontecimientos del 2010, como en el asesinato de el Z-14, que era un capo muy importante, que uno de los 14 militares desertores que fundaron los Zetas. Él era su mano derecha, él está cuando lo asesinan. No, es toda una historia, una locura, porque pues lo asesinan a su amigo, a su jefe, justamente en una carrera de caballos donde iban y apostaban miles y miles de pesos, porque pues dinero había para esos gustos. Y bueno, de ahí El gusto por también iba a nos platican sus las personas que lo conocen que de los arrancones que tenía este carros de carrera, también como caballos de carrera, y pues era, le gustaba esta vida, ¿no? De excesos. Y caí en el 2010 la primera vez en el altiplano, por justamente lo detienen porque pues sus amigos que también integrantes de esta cédula de los Zetas, van y buscan, exhuman el cuerpo de su ex jefe en Veracruz, donde fue el asesinato del Z-14. Exhuman su cuerpo y ahí es cuando cae por primera vez.

0: al altiplano.
1: Bueno.
0: Años después lo exoneran y bueno, ya él se trata de reivindicar un poco y es cuando pues comienza su vida como constructor. Sin
1: Y
0: embargo, pues
1: luego de ahí brincó a construir otro tipo de redes. Y ya no digas más porque si no, no lo van a leer
0: ajá,
1: el
0: bueno, ya
1: domingo.
0: sí, ya hablé de
1: Estás
0: más.
1: contando, estás spoileando la historia.
0: Sí, bueno,
1: Oye, qué interesante. Pues mira lo
0: muy, muy
1: que...
0: interesante porque ahorita en la actualidad vemos cómo pues las personas que están involucradas en el narcotráfico, con diversos grupos delictivos, también operan desde empresarios y que tienen empresas y que son con las que lavan dinero y que son
1: Claro.
0: con las que están involucradas en
1: Sí, las
0: algunos
1: fachadas, ¿no? Digamos.
0: gobiernos. Exactamente. Entonces, aquí es una historia donde pues todo esto sucedió y que lo seguimos viendo y sigue pasando. Esto empezó desde antes del 2010, entonces a la actualidad seguimos viendo ese tipo de historias.
1: Bueno, pues interesantísima. La caída del Gillo. Lo ganó todo y lo perdió
0: Era un hombre que
1: dos
0: tenía,
1: veces.
0: exacto. Y
1: Shalma,
0: ahí
1: te
0: es
1: mando un abrazo y gracias.
0: increíble, que tienen que leer, no se la pierdan este domingo en Dominga.
1: Eso, gracias, Shalma.
0: Narrativo.
1: Un
0: Muchas
1: abrazo.
0: gracias por el espacio.
1: Gracias, Shalma Castillo. Es periodista y en Tamaulipas publica este domingo en Dominga de Milenio, la revista digital de periodismo narrativo de Milenio, Dominga, este texto. Y por cierto que publico yo uno sobre el 11 de septiembre. La próxima semana, en una semana justamente se cumplen 25 años de los ataques terroristas en Estados Unidos y hago una crónica de cómo se vivió ese día desde una cabina de radio en México y cómo una llamada hizo que Ariel Muzazos se volviera corresponsal y se volviera el único periodista mexicano que narró la caída de las dos Torres Gemelas en vivo aquel martes terrible. 11 de septiembre de 2001. Son las 7:49.
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0: Mario, ¿cómo estás?
1: ¿Qué tal, Enrique? Pues ya se fue otra semanita, estábamos en los estudios Universal en Florida y ahorita estamos pues en otras coordenadas, pero hablando de cine, que qué mejor viajar con las películas. Fíjate que vi una película que no tuve la oportunidad de verla en pantalla grande, pero ahorita ya está en Amazon Prime, que me gustó mucho porque es una cinta familiar y creo que a veces nos hace falta ese asunto de podernos sentar con tíos, los abuelos, los niños más chiquitos y disfrutar un buen cuento llevado al cine. Y la verdad es que la película le fue muy bien en la taquilla. Metió más de 130 millones de dólares. Estoy hablando de las Ovejas Detectives, una película que sale Hugh Jackman como un pastor moderno en Inglaterra, en el Shire, como le dicen, en el campo. Y que bueno, pues por un asunto de la trama recibe pues a una persona que obviamente no le va a traer el bien y lo va a matar. Y el resto de la película es cómo las ovejas que él tanto cuidaba tienen que resolver el crimen. La película está hecha a la usanza de Babe, el puerquito valiente, por ejemplo, en donde los actores de carne y hueso combinan escena con, en este caso, animales o ovejas animadas por computadora de una manera muy realista y con voces de superestrellas como Julie Louis-Dreyfus, comediante, Regina Hall, también Patrick Stewart y, bueno, pues Bella Ramsey, incluso la chica de Stranger Things. Y tienes una fábula muy linda sobre el poder de la familia, pero cómo también a veces relegamos al que es diferente a nosotros. Y cómo la unión hace la fuerza en el caso de la familia. Muy mágica, poética, muy simpática. Y ahí está para verse en Prime Video esta película de detectives borregos y que la verdad ellos quieren desmentir que son los más tontos de los animales en la granja y no lo son para
0: Órale.
1: nada. Incluso tiene mucho el tema de Agatha Christie y sus novelas de resolver, ¿no?
0: Repítenos el nombre.
1: Se llama Las Ovejas Detectives y está en Prime Video.
0: Órale.
1: Sí, y
0: La
1: por
0: voy a
1: otro,
0: buscar, la voy a buscar.
1: la búsqueda es para verla en familia. Y por otro lado, también tenemos a nivel de streaming, el día de hoy vamos a recomendar películas de streaming, un estreno a nivel mundial en Apple TV que se llama Mayday. Esta palabra que a veces ha sustituido el SOS, y cuando alguien está en peligro, ya sea en batalla o ya sea en una nave como un barco o un avión, en donde se pide auxilio. La historia está situada en 1987 y sigue un piloto interpretado por Ryan Reynolds en un papel más serio de la costumbre, en donde él, su avión caza cae en terreno soviético, por eso estamos en plena Guerra Fría, y un granjero, y estamos también en Día de Granjeros, Nikolai Ustinov, protagonizado por Kenneth Branagh, tiene que ver si lo quiere ayudar o no en poder salir del terreno soviético, ¿no? Es una persona que tiene que ver si pueden dejar las diferencias políticas afuera para poder ser amigos. Me recordó mucho una película también de los años 80 que se llamó Enemigo Mío con Dennis Quaid y Luis Gossett Jr., en donde también dos enemigos de guerra caían a un planeta y tenían que resolver sus diferencias para poder sobrevivir. Un tema, Enrique, que no me vas a dejar mentir, sería interesante que el cine mexicano se atreviera a contar una historia así, ¿no? De dos personas muy opuestas en pensamientos políticos que tuvieran que sobrevivir juntos. Bueno, ahí lo pongo en la mesa por si algún escritor está escuchando, pero sería muy interesante. Esta es una película de comedia, de road movie, como se le llama, porque tienen que viajar hacia un lugar donde podría salvarse o no este soldado americano. Y en el camino, pues es lo que le llaman un buddy movie, una película de amigos, ¿no? Que en vez de ser una película romántica, es una película de amistad. También muy recomendable en Apple TV Plus.
0: Muy bien, Mario Sekeli, que tengas excelente fin de semana.
1: Muchas gracias, querido Enrique. Un abrazo, que le vaya bien a la máquina este domingo.
0: Ay, Dios te oiga, Dios te oiga. Gracias, Mario, un abrazo.
1: Cuídate mucho, un abrazo.
0: Síganos en sus redes sociales, arroba MarioCinema. Nosotros nos despedimos de esta semana. Gracias por su compañía. Ha sido una semana, no importa cuándo lo oiga, no importa cuándo lo lea, muy intensa informativamente. Descanse, relájese si puede el fin de semana y nos escuchamos de vuelta el lunes a las 6 de la tarde en el Tiempo del Centro. Soy Enrique Hernández Alcázar, a nombre de todo este equipo, Salvador Zaragoza, Corno Espinosa, Miguel Pedrosa, Rick y Paolo. es la dupla digital de este programa, Cintia Sánchez, en el posteo y en las redes y en la edición de videos. Bueno, qué bárbaro, Cintia con sus reels. ¿Qué tal, eh? Y acá, ¿quién está? Sí, Ernesto Cruz también. Carla Santillán, Alejandra Pérez Molina. Buen fin de semana, se quedan con De Estreno, aquí en W.

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5: El director Eli Roth nos confesó su secreto para dirigir las reacciones de miedo de los niños en medio del gore en su nueva película El Heladero.
2: Ryan Reynolds y Kenneth Branagh trabajan por primera vez en May Day y están aquí para platicarte de su experiencia. Platicamos con el director Yeon Sang-ho, quien nos dijo si haber vivido una pandemia cambió su manera de imaginar los zombies de Zona Cero.
5: Grandes estrellas, grandes directores, las mejores series y películas, todo esto aquí únicamente en...
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5: Bandita querida, es un placer saludarles como cada semana y muy pronto como cada día. Desde la cabina de estreno, un placer acompañarles acá para hablar de los estrenos de esta semana. Varias cosas interesantes, por ahí hay un director coreano que yo siempre, cualquier pretexto de hablar de Corea, bueno...
2: Ya me di cuenta.
5: Poder seguir discutiendo al respecto, pero si de pretextos para hacerme feliz se trata.
2: Ya.
5: Qué bonito saludar en esta cabina de estreno a mi colega de las películas, mi queridísima Gaby Cam.
2: ¿Cómo estás, Javier Ibarreche? Me encanta que hablemos de Corea, de cine, de absolutamente todo lo que nos gusta en esta vida. Entonces, ¿qué te puedo decir? Esta semana hay grandes estrenos, se viene una nueva película de terror de Eli Roth que nos ha sorprendido en este género como director. Yo siempre lo recordaré como The Jewish Bear en Bastardos sin Gloria, gran personaje. Pero bueno, también hay series, hay mucho de qué hablar este fin de semana, así que no se diga más, comenzamos.
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2: Y comenzamos con buena música, y como a mí me encanta el helado, y me encanta Corea, y me encanta el K-pop, vamos a escuchar Ice Cream con Blackpink y Selena Gómez. Y si a ti también te gusta, te quiero decir que vas a tener muchas opiniones sobre El Heladero Sabor a Muerte, que llega a cines sin censura, sin cortes, y es sangre en su estado más puro.

0: Exterior. Día.
1: Parque Central en Bailey Bay, Estados Unidos. Es el partido de béisbol de la Liga Infantil. Se escucha una tonada conocida. Un carrito se acerca. Un heladero empieza a repartir nieves a los niños que los devoran. Los niños sonríen, menos Jared, por su intolerancia a la lactosa. Es el único sin probar el helado.
2: What happened? Someone hurt me, mommy. Who? Me.
0: De estreno Cinemex.
1: El heladero. Dulce sabor a muerte.
3: ¿Se acuerdan cuando escuchaban la cancioncita del heladero y salían corriendo a comprar? Eli Roth nos arruina este recuerdo de la infancia en el heladero Dulce Sabor a Muerte, que ya está de estreno.
4: Yo honestamente jamás he visto en mi vida un camión de helados en vida real, por lo menos en Ciudad. Siento que esa es una de las cosas con las que uno ve en Disney Channel y piensa que van a formar parte de su vida.
3: Y no.
4: Como el periódico escolar.
3: A ver, afuera de mi escuela.
4: El prom y claro. El puesto de limonadas en la calle, pero...
3: Ojo, espérate, en mi escuela sí había, afuera de mi escuela, sí había un heladero de carrito. Pero de camión, espérate,
4: claro,
3: no había tanto presupuesto.
4: No, un camión.
3: Sí, o sea, no.
4: Estas cosas del camión de los helados,
3: son de ricos.
4: Sí, bueno. Yo no tenía chimenea para que Santa Claus bajara, porque de nuevo no vivo en Disney Channel, pero con todo este contexto, esta película es una cinta de terror salvaje, divertida y sobre todo sin censura, que nos lleva a un suburbio en medio del verano perfecto, donde un heladero misterioso y de turbia sonrisa empieza a repartir helados infectados.
3: La consecuencia de esto es que los niños pierden la cabeza y se transforman en la peor amenaza para los adultos, en un body horror que te hará revolver el estómago mientras ves cómo se desata el caos sentado cómodamente en tu butaca.
4: Conversamos con el director Eli Roth sobre cómo el heladero Dulce Sabor a Muerte es la primera cinta desarrollada enteramente en su estudio y cómo le dio toda la libertad de no medirse para hacer terror sin restricciones y cruzar todas las líneas.
5: You know, every movie I've made before this, at some point people said you can't do that.
6: ¿Sabes? En todas las películas que hice antes de esta, en algún momento la gente decía, no puedes hacer eso.
5: You gotta take that out. That's too much.
6: Tienes que quitarlo. Es demasiado.
5: And, that's too disturbing.
6: Eso es demasiado perturbador.
5: That's when I leave. In, I go, oh, now I know I have something.
6: Ahí es cuando me entusiasmo y pienso, ahora sé que tengo algo bueno.
5: But it's always a fight, and I thought.
6: Pero siempre es una lucha y pensé.
5: I don't want to fight with people anymore. I know what I want.
6: Ya no quiero pelear con la gente. Simplemente sé lo que quiero.
5: I don't want to overthink it. I don't want to test it. I don't want to analyze it.
6: No quiero darle demasiadas vueltas. No quiero hacer pruebas de audiencia. No quiero analizarlo.
5: I have an idea.
6: Tengo una idea.
5: I trust it's going to work. If it scares me and freaks me out, I think it'll freak out most horror fans.
6: Y confío en que funcionará. Si a mí me asusta. Y me inquieta.
4: Parte de la vibra realista de la cinta El heladero Dulce Sabor a Muerte se debe a que Eli Roth llevó niños no actores al set y nos confesó su secreto para dirigir sus reacciones de miedo y al mismo tiempo mantener un ambiente divertido en medio de tanto gore.
5: So it's just getting them all on the same page and then like showing them playback and having them laugh.
6: Se trataba simplemente de ponerlos a todos en la misma página, mostrarles la grabación para que se rieran y compartir esa energía.
5: All their parents were there and all the parents are big horror fans.
6: Todos los padres estaban presentes y como a todos les encanta el terror.
5: So they liked it because it was like a mix of Christmas and Halloween.
6: Les gustó mucho la idea, ya que era una mezcla entre Navidad y Halloween.
5: And they said now we can watch more horror movies with our kids because they understand how fake it is.
6: Comentaron que ahora podrían ver más películas de terror con sus hijos porque ellos ya entienden que todo es ficción.
4: Siento que Eli Roth, cuando tiene libertad creativa, entrega cosas interesantes. Cuando trabaja con un estudio grande, como fue el caso de esta película impresentable basada en una franquicia de videojuegos, ¿cómo se llamaba? Que salen Kate Blanchett y Kevin.
3: ¡Ay, sí!
4: Bueno, de la peor basura que vi en ese año, que yo decía, yo no daba crédito, porque aparte yo estaba muy feliz de que entrevisté a Eli Roth en la CCXP de ese año, en antelación.
3: Borderlands.
4: Y luego la Borderlands. Y dije, qué gigantesco trozo de mierda nos acaba de entregar. Pero claro, es porque cuando tienes que...
3: adaptar.
4: Como asirte a la voluntad de un estudio, de la continuidad de una franquicia de videojuegos, con toda la censura habida y por haber, pues un director de este calibre siento que pierde todo el peso. Todo lo contrario, el caso de El heladero, donde justamente tiene la libertad y los recursos para explayarse a placer. Esa es justamente la versión de Eli Roth, que él, por así que un poco, haces una película de estudio como Borderlands para poder tener los recursos para después hacer lo que tú quieres hacer. Y esto es lo que él quería hacer.
3: No, y bueno, de hecho esta película es la primera producción de su sello, o sea, Horror Section se llama su sello. Y es una historia que él siempre quiso contar, Ahora, a mí me parece interesante las elecciones que hizo para esta película. De entrada, lo que hablábamos hace unos minutos de que no hubiera niños actores en el set. Pero también hay otra cosa, y es que Eli Roth no se contiene cuando hablamos de violencia. O sea, las películas de terror que ha hecho son películas extremadamente gore y extremadamente violentas. Entonces, como que este juego en el que son los niños los violentos, los niños los que provocan, los que hacen daño, no los que se están salvando, aunque sí hay tres niños en esta historia que son los que, digamos, no resultan infectados de los helados y que tienen que sobrevivir. Hay un factor interesante en ver a niños que tienen esa inocencia actuando como esperarías que actuara un adulto con muchos trastornos mentales, ¿sabes? Eso está comprobado en la historia del cine. O sea, no es que a Eli Roth se le acaba de ocurrir, pero normalmente vemos a lo mejor niños aterradores, niños siniestros, etcétera. Pero cuando ves a un niño haciendo cosas malas, o sea, cosas malas que un adulto conscientemente sería condenado si las hiciera, hay una especie de nuevo nivel desbloqueado de terror, y yo creo que eso es lo que hace esta película, el heladero dulce sabor a muerte. A mí me encanta Eli Roth en toda la extensión de la palabra. Él, su sentido del humor, sus actuaciones, sus brazos, sus cejas muy pobladas. Ah, no es cierto. No, pero, o sea, sí es cierto, pero no venimos aquí a hablar de eso. No, pero me gusta también verlo en esta faceta, ¿sabes? Porque no es el clásico. A ver, él ha trabajado con grandes directores y podría estar aspirando a ser ese tipo de director también. Pero no, él ha elegido otro camino, ha elegido hacer lo que le llama, la cultura pop, el terror. Y eso creo que es muy valioso. O sea, no te encuentras a tantos actores que se convierten en directores que deciden aventurarse por su propio género y no por el género que es más comercial. Entonces, me gusta ver eso, y siempre voy a agradecer las historias originales en la pantalla. Aunque no terminen de convencer, aunque no terminen de cuajar, se agradecen.
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0: Llega a Apple TV Mayday, cinta protagonizada por Ryan Reynolds y Kenneth Branagh, y de la banda sonora escuchas tremendo pedazo de rolón con Van Halen, Jump.
1: Exterior, día.
2: Bosque nevado, Rusia, 1987. Estamos en plena Guerra Fría. El soldado norteamericano Troy yace, herido en la nieve, con el rostro cubierto de hielo. Unas botas se detienen frente a él. Troy levanta la mirada, un hombre lo observa, saca un arma. Troy pierde la conciencia. Cuando despierta, está a salvo y con sus heridas curadas.
3: Who are you? Why am I tied to the bed?
4: So that you would not move during the surgery.
3: What do you mean surgery?
4: In your leg, I repaired an artery. You screamed a lot, but that is my fault because I do not have proper anesthesia.
5: De estreno Cinemex.
2: Mayday.
6: ¿Cuántas veces la vida te ha sorprendido mostrándote que lo que tú pensabas y estabas seguro que era una persona no tiene absolutamente nada que ver con la realidad? Imagínate que todo esto que te estoy contando sucediera en plena Guerra Fría y que tu mayor aliado terminara siendo justamente alguien del bando contrario.
0: Mayday es la nueva película de Apple TV protagonizada por Ryan Reynolds y Kenneth Branagh, quienes dan vida a Troy y Nick, dos soldados de bandos enemigos que se volverán aliados para sobrevivir.
6: Es la primera vez que Ryan Reynolds y Kenneth Branagh trabajan juntos, así que yo no perdí la oportunidad de preguntarles qué concepciones tenían uno del otro que cambiaron completamente cuando ya se conocieron.
7: Imagino que, para ser honesto,
8: maybe Ryan with a comic genius with a lot of experience.
7: Que tal vez Ryan, un genio de la comedia con mucha experiencia.
8: And I would imagine we'd be stupid not to listen to exactly and precisely what he had to say.
7: Yo imaginaría que seríamos estúpidos si no escucháramos exactamente y con precisión lo que tenía que decir.
8: But rolls up and rolls his sleeves up next to our distinguished writers and directors, Jonathan Goldstein, John Francis Daly.
7: Pero se arremanga junto a nuestros distinguidos escritores y directores, Jonathan Goldstein y John Francis Daly.
8: Who we both knew had done a wonderful job.
7: Quienes ambos sabíamos que habían hecho un trabajo maravilloso.
8: And the sign of somebody who's really good and confident, not cocky, in what they do is to be there and listen.
7: Y la señal de alguien que realmente es bueno y seguro, no arrogante en lo que hace, es estar allí y escuchar.
9: This man is a genuine gift in every moment of every day.
10: Bueno, este hombre es un regalo genuino en cada momento de cada día.
9: I would say that preconceived notions. I was shocked to see that a man of Russian descent who spent the vast majority of his adult life in the forests in Russia could do a British accent this beautiful.
10: Diría que de lo que pensaba de él, me sorprendió ver que un hombre de ascendencia rusa que pasó la mayor parte de su vida adulta en los bosques de Rusia pudiera hacer un acento británico tan hermoso.
9: You don't see that very often.
10: Raro, no se ve eso muy a menudo.
0: En Mayday, el personaje de Nikolai está completamente inspirado en Top Gun. Resulta que el ruso ama la cultura norteamericana por esa película y de hecho el mismo Tom Cruise les dio permiso de usar algunas referencias de la película para esta producción.
6: En Mayday, Troy encontrará ayuda en la persona más inesperada, así que le pregunté a Ryan Reynolds y a Kenneth Branagh si en algún momento de sus carreras han tenido que pedir ayuda y quién los ayuda.
9: Ken is a guy who's a clutch.
10: Ken es un tipo de clutch.
9: Kind of guy like in the moment of most stress he can be very very calm.
10: Como en el momento de mayor estrés puede estar muy muy tranquilo.
9: And that's like weirdly contagious.
10: Y eso es extrañamente contagioso.
9: I think in my having done this for 3 decades plus now you start to go, oh, I love those moments.
10: Y creo que en mis más de 3 décadas haciendo esto, comienzas a decir, oh, me encanta esos momentos.
9: The moments where your adrenaline gets going and you kind of feel that slowness kick in and you go, okay.
10: Son esos momentos en los que tu adrenalina se activa y sientes que esa lentitud comienza a entrar y dices, está bien.
8: It's also something about, it's an interesting question because
7: también hay algo sobre, es una pregunta interesante.
8: Mayday is also in a beautiful way an acknowledgement that you need and are asking for help.
7: Porque Mayday es también, de una manera hermosa, un reconocimiento de que necesitas y estás pidiendo ayuda.
6: Me parece que Ryan Reynolds se está convirtiendo en ese actor que también tiene su propio género de comedia. O sea, ya sabes un poquito qué es lo que vas a ver, a pesar de que es un actor bastante versátil, creo yo. Mucho más de lo que le damos crédito. Mayday es una película súper sencilla, o sea, la historia es lo que ya les platicamos, es básicamente un soldado americano en líneas enemigas, herido, a quien lo ayuda un soldado o un exsoldado ruso que tiene una fascinación por Top Gun y entonces piensa que Estados Unidos es lo máximo y que están todos equivocados en lo que está sucediendo en la guerra. Es Kenneth Branagh. Es una película muy divertida, o sea, yo tengo que decirte que tuve varios momentos en los que me carcajeaba en voz alta y mi esposo como, ¿qué estás viendo? Me dio mucha risa, porque tienen muy buena química ellos dos, o sea, tiene muchos momentos muy absurdos, Kenneth Branagh además es un actor que es como que siempre ha tenido este dejo de seriedad, a pesar de que ha hecho varias comedias románticas también y comedias en general. Pero siento que tú le crees, o sea, que cuando estás serio, sí, es como involuntariamente gracioso, y en esta cinta explota que lo es, ¿sabes? O sea que al final, por ejemplo, yo pienso mucho en Gilderoy Lockhart, ¿no? En el personaje de Harry Potter que hace Kenneth Branagh, que es involuntariamente gracioso porque es arrogante y es nefasto. Y siento que él ya se dio cuenta de qué chistoso y entonces dijo, bueno, va, me voy a aventar con Ryan Reynolds. Y todo lo que platicaron en la entrevista también me pareció muy interesante porque nunca habían trabajado juntos. Y Kenneth Branagh decía que algo que le impactó, como lo estábamos escuchando de Ryan Reynolds, es que es un tipo que sí se mete hasta los adentros de los guiones y de la producción. O sea, que no es alguien que hace lo que le dicen, que es alguien que propone. Y creo que ese ha sido el gran mérito de Ryan Reynolds hoy en día, ¿no? O sea, de las escenas más importantes o emblemáticas que hemos visto en sus películas, pues está cuando Deadpool mató a Linterna Verde, que eso seguramente fue idea de Ryan Reynolds, se lo puedo asegurar.
0: Ahora una pregunta, porque yo esta película no he tenido todavía el chance de verla. Soy fan del trabajo de Kenneth Branagh como actor, como director. Es un estudioso del teatro y de diferentes formas de ficción.
6: Y Ryan director Reynolds, maravilloso.
0: ¿Actúa como Ryan Reynolds en la película?
6: Como siempre.
0: Ese es el asunto, como que siento que es un... Ay, o te gusta verlo en pantalla haciendo... Siento que es un... Ay, o, o.

0: Siento que genuinamente desde esa crisis personal me cuesta un poco de trabajo verlo. Como que lo veo también, o sea, lo gozo en ciertas cosas, pero me pasa que, ¡ay! Siento que está tratando de caerme bien y digo como, híjole, pero ¿no tienes otras gracias? O sea, y estoy diciéndolo desde un lugar bien
1: Es
0: mañoso
1: verdad,
0: porque es
1: es
0: como que
1: verdad.
0: están pichas tu propia película, ¿no? Pero nada más como por meter un poquito como esta parte de Ryan Reynolds siendo Ryan Reynolds, si a uno le gusta, la van a disfrutar. Si tienen sus reservas, sepan que va a generar esa sensación. Es un poco por eso mi
1: Yo
0: pregunta,
1: creo
0: ¿no?
1: que tiene razón. Es muy divertido. Así que Mayday ya la pueden disfrutar en Apple TV.
2: As you can imagine, I really need to get going. I am behind enemy lines.
3: American.
2: You help me.
3: No!
0: The Mayday escuchas We Didn't Start the Fire de Billy Joel.

0: Es momento de publicidad. Al regresar tendremos...
1: Yong Sang-ho regresa al género que lo llevó a todo el mundo con Zona Cero, su nueva película de zombies.
0: Volvemos en unos minutos con... Javier Ibarreche y Gaby Cam.
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3: Seguimos aquí en... con Gaby Cam y Javier Ibarreche. De estreno, en los próximos minutos, les vamos a contar...
4: Hotel Todo Incluido, sí, esa misma donde aparece Javier Ibarreche, ya está de estreno en VIX, pero lo mejor es que tengo a mi lado, como ya lo comentaba, a uno de los protagonistas de esta nueva serie, y él tiene para ti todos los detalles.
5: Platicamos con el director Yeon Sang-ho y le preguntamos si haber vivido una pandemia cambió su manera de imaginar historias sobre zombies aquí en...

Escuchaste Juice con Lizzo. Kit Harington, estrella de Game of Thrones, se une a otra gran saga de fantasía para interpretar a Gilderoy Lockhart en la segunda temporada de Harry Potter, reemplazando a Nicholas Hoult en un cambio bastante sorprendente.

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1: 10 años después de convertir Estación Zombie en un fenómeno mundial, Jong Sang-ho regresa al género que lo llevó a todo el mundo con Zona Cero, su nueva película de infectados.
2: ¿De qué trata esto? Pues bueno, la historia comienza durante una conferencia de biotecnología, cuando un virus comienza a transformar a las personas. Las autoridades sellan el edificio y quienes quedaron atrapados tendrán que sobrevivir mientras los infectados evolucionan. Pero aquí un pequeño spoiler. Aquí el peligro está contenido dentro de un edificio, mientras afuera el mundo continúa.
1: En De Estreno platicamos con el director Jong Sang-ho y le preguntamos si haber vivido una pandemia cambió su manera de imaginar una historia sobre personas infectadas.
3: En Estación Zombie podemos ver que las personas que están dentro y fuera del tren se encuentran en las mismas condiciones. Todos están infectados, sin embargo, en Zona Cero vemos que las personas que están dentro del edificio están infectadas, mientras que las que se encuentran afuera no lo están. También podemos comparar esta situación con lo que ocurrió durante la pandemia. Estos fueron elementos que me ayudaron a comprender lo que podía llegar a suceder y lo que finalmente ocurrió en la sociedad. Un distanciamiento y una falta de entendimiento entre las personas afectadas y aquellas que no lo estaban.
1: Zona Cero tuvo su estreno mundial en el Festival de Cannes y representa también el regreso de uno de los directores que ayudaron a llevar el cine coreano de género a audiencias de todo el mundo. Por eso le preguntamos al director Jong Sang-ho, ¿cuál cree que es la clave para que una historia nacida en Corea pueda conectar con personas de culturas completamente diferentes?
3: Uno de los elementos que más estudio en mis películas es el humanismo. Al final, no intento hablar únicamente de algo específico de un país, sino de temas que pueden aplicarse a todos los seres humanos. Siempre me cuestiono qué significa ser humano y qué es aquello que nos hace humanos.
2: Este director quizá no le suena tanto el nombre, porque sé que los nombres luego coreanos pueden ser complicados, pero capaz les ha sonado por ahí la película Train to Busan, que es una película que justamente, y que creo que discutimos hace no mucho cuando estábamos hablando también de cine coreano, pero que es una película que le dio como una vuelta bastante refrescante al género de zombies, igual concentrándola en un espacio bastante más liminal como puede ser un tren durante un viaje. Algo parecido pasa acá, pero la película de Train to Busan es de 2016, es decir, previo a que a la época en la que la humanidad vivió una pandemia. Esta película es posterior. La experiencia de la pandemia, pensando en una historia de infecciones, de contención, de espacios aislados, cambia radicalmente porque el hecho de que esta historia de zombies ocurra en un edificio que está perfectamente contenido y el resto del mundo sigue con su actividad, era un poco la sensación que uno tenía en pandemia cuando estaba encerrado y tú sabías que el resto del mundo estaba encerrado igual que tú, pero luego lo que pasaba en redes era otra cosa. Tú veías gente teniendo como ese cachito de vida luminosa y uno se hundía en depresión y ansiedad y cosas miserables, precisamente porque veías como esta pequeña ventana a una realidad que no existía. Me parece un manejo muy sólido y muy interesante de una premisa que tiene todos los años, que es el tema de una infección zombie, pero en este contexto de que está encerrado y afuera el mundo sigue, me parece brillante.
1: Es algo que curiosamente en Corea han explorado de una manera especial, ¿sabes? Este tema de las infecciones contenidas. No sé si viste la serie Todos Están Muertos. No sé si la viste. Si no la has visto, te la recomiendo ampliamente. Es igual de una infección zombie, pero desarrollada. O sea, en este caso, en Zona Cero se desarrolla en una especie de edificio de conferencias donde tienen que sobrevivir los que están ahí. Pero en Corea, como te cuento, ya habían hecho varias historias así y una de ellas es esta, la de Todos Están Muertos, donde el virus se desata en una escuela. Solo los que están en la escuela están enterados de que eso está sucediendo y afuera el mundo sigue, ¿no? Los papás no saben qué está pasando, sí. No ven que a qué se están enfrentando sus hijos, etcétera. Siempre creo yo que es una buena oportunidad para mostrar la humanidad en los espacios más contenidos, ¿sabes? Porque no es lo mismo sobrevivir en algo que está viviendo todo el mundo que sobrevivir cuando a lo mejor son unos cuantos los que lo están viviendo y tienes más posibilidades, ¿sabes? No es como The Walking Dead, que tienes que aprender a sobrevivir en una sociedad completamente destruida, sino como en un contexto de qué vas a hacer, ¿no? Y a quién vas a sacrificar para poder salir vivo, porque sí existe esa posibilidad dado que está contenido el peligro. Entonces, la verdad es que a mí me encantan las películas de zombies, de infectados, me encantan, no nunca van a ser suficientes para mí. Y cada día que pasa y cada día que las veo, más consciente soy de que yo sí sobreviviría en un apocalipsis zombie, porque no soy fuerte, pero soy inteligente.
2: Sí. Me acordé nada más, y también como pequeño paréntesis, que creo que tiene que ver un poco con esto. Hay una película coreana de 2023 de otro director que se llama Concrete Utopia y que tiene que ver también con un mundo que se acabó, pero que lo único que queda vivo, digamos, es un edificio que se convierte como en el universo. Estas perspectivas de convertir un espacio pequeño en el mundo entero le dan un montón de color a la historia, porque como que puedes dibujar lo macro en lo micro y viceversa.
1: Claro.
2: Parecen un gran telescopio de la condición humana en un entorno extremo, como puede ser en Concrete Utopia un terremoto o en este caso una pandemia zombie. Creo que la premisa tiene muchísimo terreno donde rascar, me parece fantástico.
1: Y me gustan mucho las producciones de Corea, o sea, creo que hacen muy bien las cosas, no se tocan tanto el corazón, no son tan predecibles y quizá tiene que ver con la cultura, no lo sé, pero me gusta eso, ¿sabes? Yo veo hasta K-dramas que no dejan de ser casi telenovelas coreanas, pero todas tienen un toque diferente y eso agradezco que vivamos en una época en la que podamos recibir en cines una película como Zona Cero de otro país y que ya no digamos, ay, es de otro país, no la voy a ver, ¿sabes?
2: Sí, no.

0: Escuchaste Mona Lisa con Dominic Fike de Spider-Man Across the Spider-Verse, donde Javier Ibarreche, sí, Javier Ibarreche, yo también, pero eso no cuenta, hace el rol de La Mancha y hoy está aquí para hablarnos de su nueva serie Hotel Todo Incluido en ViX.
1: 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Exterior. Día. Hotel Amalaya del Río, México. Sebastián, el nuevo gerente del Hotel Amalaya del Río, estresado sale a tomar aire. Una niña vestida de hada se acerca a él y le pregunta:
2: ¿Estás bien? Te ves muy mal.
1: Sebastián, con semblante decidido, contesta:
3: Quiero ser el mejor gerente.
2: Yo puedo ayudarte.
1: La niña agita su varita, cumpliendo su deseo.
2: Vas a hacer que se cumplan los deseos de todos los huéspedes.
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0: Hotel Todo Incluido está de estreno y si les gustan las historias con enredos, un toque de magia, comedia, personajes caóticos, los 16 capítulos ya están en ViX, pero lo mejor de todo, sí, como no, es que tengo a mi lado a uno de los protagonistas de esta nueva serie, quien junto a José Eduardo Derbez y Consuelo Duval aparece, mi compañero de las películas y series, la otra mitad de Javi Cam, Javier Ibarreche. Pero Javier, ¿por qué no mejor tú nos cuentas de qué va esta serie?
4: Es muy raro esto de recomendar una serie donde salgo yo, porque claramente esto viene desde la nula objetividad, pero al mismo tiempo viene desde una perspectiva muy única, porque contrario a otras series, aquí sí conozco a fondo el cómo se hizo, porque estuve presente ahí. Les platico todo lo que pueda sin hacer tremendos spoilers, para que mejor vean Hotel Todo Incluido. Ahora veo lo que le pasa a los actores, cuando los de Marvel, sobre todo, cuando no pueden
0: regular
4: mucho de lo que están haciendo. Digo, la diferencia aquí ya salió afortunadamente, entonces ya no me pueden demandar si digo algo que ya sucedió. Pero básicamente, la serie sigue la historia de un personaje llamado Sebastián Martínez, que es el que interpreta a José Eduardo Derbez, que es un tipo incompetente y ansioso que, a pesar de la peor entrevista de trabajo que has visto en tu vida, le dan el trabajo como el nuevo gerente del Hotel Amalaya en un pueblito que se llama San Gabriel del Río Recto.
0: Ok.
4: Pausa para que piense lo que ese nombre implica.
3: Bienvenidos al Hotel Amalaya del Río.
4: Sebastián tiene de verdad muchas ganas de ser el mejor gerente posible y de pronto se le da la oportunidad, le concede un deseo una niña. Le da la habilidad sobrenatural a Sebastián de concederle sus deseos a los huéspedes del hotel, pero se los concede de forma literal. Un hombre desea haber pasado más tiempo con su padre, pues el padre se manifiesta en el hotel, el de la misma edad que tenía cuando murió décadas atrás. Una ganadora de un reality show siente que todo el mundo le miente, adquiere la habilidad de leerle la mente a las personas y pues empieza a volverse loca. Los personajes tienen que aprender alguna lección para que el hechizo se deshaga, y en medio de este caos yo interpreto a Ángel, que es el recepcionista del hotel, que es un tipo bastante pendejo, pero con muy buenas intenciones y todavía mejores rizos. Esa es un poco la definición del personaje, porque así lo peinaban, no es porque sea yo, es porque
0: no es porque ese cabello que emerge de mi cabeza.
4: Pero fue una cosa muy bonita porque ya tuve oportunidad ahora sí por fin de ver la serie. O sea, en cuanto estrenó me dio un maratón completo de los 16 capítulos, que se van bastante rápido. Y es muy curioso esta sensación de ver una toma donde pues la serie ocurre en un hotel real. O sea, se filmó en un hotel real que estaba operando mientras grababan. Por ahí un par de veces me confundieron con el recepcionista real del hotel. Supongo buen augurio para la ficción. Pero es muy chistoso ver una toma donde claramente la intención de la serie es dibujar: aquí atrás hay más hotel, ¿no? Como que una toma donde colocan la cámara de tal forma que a la hora de dar la vuelta a los personajes te imaginas que atrás hay más pasillos. Yo no me imagino nada porque yo me sé de memoria ese hotel.
0: Claro.
4: Porque estuve yendo todos los días durante 2 meses, entonces es muy curioso ver este espacio que yo tengo como tan ubicado en la cabeza, plasmado a través del lenguaje del cine, donde pretenden evocar una cosa diferente. Sí me dio una perspectiva muy única de cómo se graba una serie, y sobre todo una cosa de los personajes, donde yo estoy acostumbrado al proceso de una obra de teatro, ¿no? Donde tú le vas sumando al personaje generalmente en el orden en que vive su historia. O sea, aquí grabas por logística. Entonces, un día grabábamos, por decirte, en el cuarto de máquinas, que en la ficción pues, es el cuarto de descanso de los empleados del hotel, pero grabamos escenas que ocurren ahí del capítulo 3, del capítulo 7, del capítulo 15. Entonces, a la hora de construir el personaje, pues tienes que tener muy pendiente todo eso que ya pasó, que no has grabado todavía, y todo eso que va a pasar, que ya grabaste. O sea, como que tienes que tener en mente el trayecto completo del personaje, porque si yo le quiero agregar una cualidad ahorita, pero ya grabé una escena que ocurre en el pasado del personaje,
0: ya
4: pues
0: no
4: puedo contradecir eso porque ya, o sea, entonces sí adquiere como una cosa muy diferente que me dio mucha luz en el sentido de cómo se hace una serie. Nada que no supiera a nivel lógico, pero que habitarlo y vivirlo en un set cambió por completo la experiencia.
0: ¿Cuál sería tu deseo en ese hotel?
4: Mi deseo en ese hotel, uta. Pensando un poco en el personaje de Ángel, Ángel es un güey que viene de la circunstancia más privilegiada posible, pero el güey está de verdad empecinado en
0: hacer su propia carrera.
4: que es parte del proletariado, dice. O sea, demostrar que es de la clase trabajadora y demás. Yo creo que el deseo que tendría que cumplirse de Ángel sería justamente el de sí vivir las circunstancias reales de la clase trabajadora para entender realmente lo que está tratando de evocar, para que no sea solamente dientes para afuera, sino para realmente habitarlo. Es el deseo que se le tendría que cumplir a Ángel. Yo personalmente desearía... Desearía no estar crudo nunca.
0: ¡Ay, qué buen deseo!
4: Ese es mi deseo. Ese es mi deseo. Y estoy de vacaciones en un hotel. Lo que sea me bebo, no hay cruda. No existe.
0: Mi deseo sería ser asertiva siempre. O sea, que nunca la riegue en mis decisiones. Nunca lo había pensado, ¿eh? Se me ocurrió ahorita, pero seguramente eso haría que fuera arrogante y nefasta persona y que nunca aprendiera nada de los demás. Así que no me quedo así como estoy. Muchas gracias. No se pueden perder Hotel Todo Incluido ya en VIX con mi querido Javier Ibarreche. Y por supuesto que se van a llevar una grata sorpresa, además de pasarla muy bien y divertirse.
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7: La próxima semana estará de estreno.
0: Oasis Don't Look Back in Anger te meterá en la gira de reunión de Liam y Noel Gallagher, uno de los regresos más esperados.
4: Y aquí nuestro top de recomendaciones.
7: Número 3.
0: Materia Oscura es la serie de Apple TV que regresa con una segunda temporada.
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4: El heladero despacha los de pistache, vainilla y chocolate en Cinemex.
7: Número 1.
0: Llega a Apple TV Mayday, cinta protagonizada por Ryan Reynolds y Kenneth Branagh.
4: Y con eso, bandita querida, llegamos al final de otro episodio de estreno, con harta cosa que ver en cines y en plataformas, y sobre todo con harta recomendación que darles, no solamente en este episodio, sino en los episodios anteriores, que les recuerdo pueden encontrar en su formato podcast, en su plataforma de preferencia. Ahí estamos en formato video también en YouTube, por si nos quieren ver, además de solamente escucharnos. Disculpen si nos ven en condiciones deplorables, yo a veces grabo muy tarde, pero sepan que ahí están los episodios de estreno. Nos encuentran en redes como @destrenomx, a mí como @ibarrechejavier.
0: Y a mí como @gabicam40. Ya lo saben, estamos en todas las redes sociales. También pueden ver este programa si quieren ver cómo se graba, cómo se hace, lo bonito que la pasa Javi Cam, la química, la magia. Puedes ir a la versión de YouTube en Los 40 México y puedes ver el programa completito desde donde lo hacemos, porque este programa es internacional. Se hace desde donde estemos. Nunca les va a faltar, así que no se lo pueden perder. La próxima semana estaremos de regreso con más estrenos y hablando de una de mis bandas favoritas, Oasis, que si tengo un hermano favorito, por supuesto que sí, pero descúbrelo la próxima semana en...
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15: Hola, hola, bienvenidos, bienvenidas, ¿cómo están? Estamos en un episodio más de Ya Oíste. Yo soy Génesis Sainez y hoy tenemos un tema muy peculiar, un tema que puede pasarle a cualquiera, nadie está exento. En la cocina, en el trabajo o incluso en tu casa, en la calle, que son las famosas quemaduras. Y vamos a hablar sobre qué hacer en un momento difícil que está, porque muchos entramos en pánico en ese momento, es como de, ay, se está quemando, está pasando algo, pero no, a esto nos viene a acompañar nuestro querido doctor Oscar Reyes, jefe del servicio de urgencias. ¿Cómo está, doctor?
16: Hola, buenas tardes, bien, gracias, aquí, gracias por la invitación.
15: Ay, muchas gracias a usted por acompañarnos. Esto se va a poner bueno, porque estamos en una temporada donde justo se va a poner bueno.

0: mencionamos por el tipo de agente que la ocasiona, que ya mencionamos que puede ser por fuego directo, le llamamos por escaldadura, quiere decir por líquidos calientes, quemadura química y quemadura eléctrica. Esa es una clasificación que es de acuerdo al agente físico que lo ocasiona. Y para nosotros como médicos es muy importante clasificarla de acuerdo a la profundidad o la gravedad de la lesión.
1: Okay.
0: Hay varias clasificaciones. Conforme van pasando los años, se han creado varias clasificaciones. La más usada o la que está más en boga es la que le divide en primer grado, segundo grado y tercer grado.
1: Oh, sí.
0: Eso es de acuerdo. A nosotros como personal de la salud nos funciona mucho para determinar la gravedad de la lesión y a la vez de saber la gravedad de la lesión, saber si el paciente requiere ser tratado en un hospital o puede ser tratado en su domicilio. La quemadura de primer grado es la que comúnmente cuando vamos a la playa y nos asoleamos,
1: Lo bronceadito
0: esa es una quemadura de primer grado. Obviamente,
1: acá.
0: pues como la mayoría de la gente sabe, pues no es necesario ir al hospital para tratar ese
1: Incluso
0: tipo
1: hay
0: de...
1: gente que se broncea por gusto, ¿no? O sea.
0: Exactamente. Y es algo, irónico, pero las quemaduras de primer grado, son dolorosas precisamente porque afectan las capas superficiales de la piel, que se llama epidermis, y es ahí donde están los receptores del dolor.
1: Ya tocamos el de grado 1, no,
0: Primer
1: primer
0: grado.
1: grado, ya ven, nos vamos con el de segundo grado. Okay.
0: Ok. Sí, el de segundo grado, ya estamos hablando que ya la quemadura es más profunda. De hecho, la quemadura de segundo grado se divide en superficiales y profundas.
1: Okay.
0: El segundo grado ya afecta a capas más profundas de la piel, en este caso la dermis. Y este tipo de quemadura es muy importante porque la recomendación es que sí se tenga una atención médica, que ya son más profundas a diferencia de las de primer grado. ¿Cómo los vamos a identificar? La piel se pone rosa y las famosas ampollas o flictenas.
1: Oh,
0: Ya
1: eso
0: es
1: sí.
0: una característica de las de segundo grado que ya van a cursar con ampollas. Entonces, este tipo de quemaduras, la sugerencia es que sí se vaya a alguna atención médica, a diferencia de las de primer grado.
1: Sí, sí me ha tocado ver, no me ha pasado, pero sí me ha tocado ver que el aceite creo que es lo más común que vemos que les cae en la piel y, e inmediatamente como que empieza a salir la ampolleta. O sea, obviamente entre el movimiento y todo, de que te arde, me tocó ver que a mi mamá le salió una enorme, pero no entendía. O sea, yo en mi mente es como, ¿por cómo es que sale o por qué salen las ampollitas? ¿Es como media de protección de la piel o por qué se da?
0: La mayoría de las quemaduras de segundo grado, como bien mencionas, está ocasionado por líquidos calientes, ya sea aceite, agua hirviendo o también por objetos calientes como el clásico, la plancha, la secadora.
1: Yo con mi plancha del peine.
0: Entonces, la ámpula o ampolla, como se le conoce a flictena, no es otra cosa que se sale líquido de la piel y se acumula ahí. De hecho, más adelante vamos a ver que cuando ya las quemaduras son más extensas, algo que daña mucho al paciente es la pérdida de líquido o de volumen, que le llamamos nosotros.
1: Okay.
0: Aquí también es importante mencionar, ya cuando entramos a una quemadura segundo grado, nosotros ya a nivel médico, es muy importante la extensión de la quemadura. ¿Estás de acuerdo que no es lo mismo como bien mencionas, que te quemes una área pequeña de tu mano a que te quemes, por ejemplo, todo el tórax, ¿no? O todo el
1: Ay, sí.
0: pecho.
1: Pero pasemos a la de la quemadura de tercer grado, que esa es la última de la escala, por
0: Sí,
1: así decirlo.
0: es la más grave. Por lógica, pues la profundidad es mayor. Aquí es cuando el paciente inclusive ya tiene exposición de hueso,
1: Ay.
0: exposición ósea, cuando ya se quema tendones, ya se queman como músculo. Obviamente, pues son pacientes que se exponen a corrientes térmicas o están mucho tiempo expuestos, sobre todo cuando hay fuego directo, ¿no?
1: Claro.
0: Y desafortunadamente muchas de las veces el tratamiento es quirúrgico. Muchas veces inclusive si la

0: Si una extremidad está muy afectada, inclusive puede requerir amputación. Entonces ya es una quemadura pues ya más grave, ¿no?
1: Y hay una pregunta que me gustaría hacerle, porque creo que todos necesitamos saber esas acciones rápidas. Que en dado caso, no sé, estoy en mi casa y veo, o sea, para poder ayudar y también para saber qué hacer yo, ¿no? ¿Qué hacer cuando estás en ese momento que no estás, obviamente, en el doctor o en lo que llegas? ¿Cómo tratarlo o hacerlo inmediatamente, una quemadura?
0: La principal recomendación es no aplicar ninguna sustancia a la quemadura,
1: Ni la famosa clara de huevo.
0: no, hay veces que le ponen antibiótico en crema, tampoco se sugiere. Clara de huevo, algunas cremas como el tepezcohuite, el aloe. Entonces, la sugerencia es no aplicar nada de eso. Tampoco agua fría. Mucha gente, pues la lógica muchas veces llegaría a pensar, pues si se quema y está caliente,
1: Claro.
0: pues échale agua fría, ¿no? Sin embargo, no. Sí se sugiere, obviamente, que se lave la herida con pura agua, pero que el agua sea tibia o templada.
1: Okay.
0: Tampoco se recomienda poner hielo.
1: Y por ejemplo, ¿el agua es en contacto directo o como suavecito, por
0: No
1: decirlo?
0: directo.
1: Directo, okay.
0: Entonces y después taparla con un apósito antiadherente, o sea, evitar que no sea un apósito que se pegue en la piel y obviamente pues que esté limpio, ¿no?
1: Claro,
0: O de
1: principalmente.
0: su o sugerencia que esté limpio. Y si la quemadura sí se ve que tenga ampollas o todo sugiere que sea el segundo grado, pues sí se sugiere que vaya a atención médica.
1: Y lo que hoy nos comparte, doctor, es muy, muy importante, porque hay cosas que ni siquiera sabemos. O sea, podemos decir que es muy como de, ay, no me va a pasar, o nada más me quemé tantito, pero lo dejamos a la desidia y son cosas que se pueden complicar. Nos ayudó a desmentir muchos mitos. Muchas gracias. Y pues, sin más por el momento, yo le agradezco mucho que nos haya acompañado. Espero que se le haya pasado muy bien.
0: Sí, al contrario, gracias a ustedes.
1: Y pues nada, Este Lovers, la verdad es que yo estoy muy, muy agradecida. Muchísimas gracias, doctor, por esta compañía, por compartir información tan valiosa. Yo soy Génesis Sainz, fue un gusto tenerlos aquí. Muchísimas gracias, nos vemos en el próximo episodio. Adiós.

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1: Hola, hola, muy pero muy buenas tardes, tengan todas y todos ustedes bienvenidas y bienvenidos amigos de la cadena W, la jornada 7 de la Liga BBVA MX, y está aquí el partido entre el Atlético de San Luis ante las Chivas de Gabriel Milito. Agradecemos y les damos la bienvenida a nombre de Iván Sánchez en la producción, en los controles Mario Alberto López, quien les habla Raimundo Huerta, y también mencionarles que este partido ya está a punto de comenzar, donde Gabriel Milito necesita meter a los jóvenes canteranos, porque en la tabla de los minutos Chivas está en el lugar número 11 con 360 minutos acumulados, es decir, les faltan todavía 810 minutos por cumplir. En el caso de San Luis está solamente dos puestos arriba, les faltan 641 minutos para cumplir con esta regla, y justamente pues eso lo sabe muy bien Gabriel Milito, por lo que más adelante ya les estaremos dando la alineación de este partido. También lo que manda en su 11 en el Arsenal, Diego Mejía, y por su parte pues también Milito, lo que va a mandar el día de hoy. Así que pues también hay que hablar de pues que esta jornada estuvo un poco corta por, ya sabíamos, los partidos de la Leagues Cup que se jugaron. América, León, Toluca y Rayados no verán actividad, por lo que pues la jornada 7 comenzó el día de ayer en el partido Juárez ante precisamente los Tuzos de Pachuca, donde pues Juárez la está pasando bastante mal y perdió 2-0 en casa. Así que pues se reanuda la jornada 7 entre San Luis y Chivas en el estadio Libertad Financiera. Así que pues vamos a mencionar el 11 titular que manda el equipo local. En la portería saldrá Andrés Sánchez, en la defensa estará con una línea de 5, bastante sorprendente lo que manda hoy Mejía, y es que sabe que estos 3 puntos son vitales para el cuadro potosino, así que Robson Bambú, Miguel García, Eduardo Águila será el tercio de centrales. Por el lado izquierdo, Anderson Duarte; por el lado derecho, Román Torres; en el medio campo, Johan Caicedo, este nuevo refuerzo que acaba de llegar de cara a la apertura 2026, Oscar Macías; por el lado izquierdo, Sebastián Szlamonch; por el lado derecho, David Rodríguez, y el 9 nominal que manda el día de hoy Diego Mejía es Rafa Llorente, este futbolista español que también se incorporó a las filas del equipo potosino de cara a este semestre. Ahora vamos a repasar lo que manda el equipo de Gabriel Milito, porque Raúl "El Tala" Rangel estará en la portería, Luis Romo, Diego Campillo y Daniel Aguirre serán los centrales para este encuentro. Por el lado derecho estaría Santiago Sandoval, y por el lado izquierdo Hugo Camberos; en el medio campo, Fernando Eloso González, y con el número 6, Omar Gobea. El Roberto "El Piojo" Alvarado será el enganche en este encuentro, y arriba estará Ángel Sepúlveda acompañado de Ricardo Marín. Este es el 11 que manda Gabriel Milito. Nosotros vamos a hacer una pequeña pausa y ya regresamos para el partido.
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1: Estamos de vuelta, amigas, amigos, y recordarles que este partido también lo podrán escuchar por W Radio, W Deportes y por toda la cadena W. También agradecemos a Jorge Jiménez, el operador en W Radio, y precisamente los equipos ya están a punto de irse por su lado para que comience este encuentro. Chivas vistiendo ese mítico rojiblanco, mientras que el equipo potosino lo hará de blanco, así que pues hay que pensar qué hará Gabriel Milito en caso de que pues San Luis, que justamente viene de ganarle a Rayados 3-1 en el estadio BBVA, pues le saque esta victoria a los tapatíos, porque pues bueno, Chivas no la está pasando tan bien en este semestre. Y también hay que hablar de las altas que tuvo San Luis para este Apertura 2026, porque pues Diego Mejía, que es el actual director técnico, se incorporó a el banquillo potosino. Rafael Llorente, quien ya lo habíamos comenzado, que hoy también va de titular, al igual que Johan Caicedo, y Diego Urteaga, al igual que Felipe Mora. Y pues del lado de las Chivas solamente hubo dos altas, que es precisamente Jordan Carrillo, un futbolista que viene procedente de Pumas, que con el cuadro de Universidad Nacional lo había hecho bastante bien, pero con Chivas creo que le ha quedado de ver un poco a la afición rojiblanca. Y por otro costado también estará Kevin Castañeda, que justamente viene de los Xolos de Tijuana. Nosotros ya nos enlazamos con nuestros compañeros de Global Media para este encuentro.
2: Así era.
3: Efectivamente, cuando saltaron ya al terreno de juego los 22 protagonistas encabezados por la por los miembros de la cuarteta arbitral. Ahí está precisamente como árbitro central de este partido Jorge Abraham Camacho Peregrine. Y bueno, en el terreno de juego Carlitos Rebolledo, ya con todos los detalles de lo que acontece a nivel de cancha. Carlitos, bienvenido a la transmisión, ¿cómo estás?
4: ¿Qué tal, compañeros? Los saludo con mucho gusto. Muy buenas tardes, nos encontramos a 26 grados actualmente en Estadio Libertad Financiera. El clima el día en la capital potosina ha sido muy agradable durante el mismo y por lo tanto no se esperan mayores contratiempos con la meteorología durante el transcurso del encuentro.
3: Bueno, pues de todo listo para que arranque este partido. Una gran cantidad de aficionados del Guadalajara, mucho aficionado de Chivas el día de hoy en las tribunas de este inmueble. Me atrevo a decir que un 60% de Chivas por un 40% del Atlético de San Luis, a ojo de buen cubero. Y ahorita lo veremos en los goles y sobre todo en las reacciones que tengan los aficionados. Todo listo para este encuentro. Yo saludo con gusto a quien llevará para ustedes la crónica de este primer tiempo, mi tocayo, Raúl Cisneros. Tocayo, bienvenido a la transmisión, que haya suerte, goles, mucho éxito.
5: Gracias, tocayo, señoras y señores, bienvenidos, Atlético de San Luis recibiendo al Club Deportivo Guadalajara, un estadio lleno en el Estadio Libertad Financiera para recibir precisamente al equipo más popular del fútbol mexicano. Y vámonos con las alineaciones. Carlito Rebolledo, la alineación de las Chivas Rayadas del Guadalajara.
4: Claro que sí, Chivas salta con su clásico 3-4-3 en portería, el tal Arrangel, la línea de tres centrales conformada por Luis Romo, Diego Campillo y Daniel Aguirre, el medio campo conformado en el centro de él por el Oso González y Omar Gobea, por los costados, por la derecha Santiago Sandoval, por izquierda Hugo Camberos, y el tridente que presenta Diego Milito el día de hoy, el Piojo Alvarado, Ricardo Marín y Ángel el Cuate Sepúlveda.
5: La alineación del Atlético de San Luis, Carlito Rebolledo.
4: Claro que sí, salta el equipo dirigido por Diego Mejía con Andrés Sánchez en portería, los defensores Eduardo Águila, el Chano García, Robson Bambú y Román Torres, el medio campo conformado por Oscar Macías, Johan Caicedo y Sebastián Sals Lamont, y el tridente ofensivo por derecha David Rodríguez, por izquierda Rafael Llorente y en la punta del ataque Anderson Duarte.
5: Señoras y señores, salud recibiendo a la escuadra de las Chivas Rayadas del Guadalajara, todo listo, preparado, esta transmisión que usted va a disfrutar a través de Global Media Deportes, la que buena, los 40 W Deportes en toda la República Mexicana, por supuesto saludando a todos los Chivas hermanos en todo México. Aquí están las Chivas Rayadas del Guadalajara, que buscan por supuesto un resultado importante el día de hoy después de ese empate contra los Tuzos de Pachuca. San Luis viene de ganarle 3-1 a la escuadra de los Rayados de Monterrey. El árbitro del partido es el señor Jorge Abraham Camacho, acompañado de Leo Castillo, y Mayra Mora en las banderas número uno y número dos. San Luis enfrentando a Chivas. Hoy las Chivas Rayadas del Guadalajara con uniforme, por supuesto, tradicional rojiblanco. San Luis vistiendo hoy el uniforme de visitante, uniforme color blanco con vivos en color dorado. Ahí vemos precisamente el protocolo que están haciendo en estos momentos. Se va a guardar un minuto de silencio en memoria de Gael Buscanga Carranza, jugador de las fuerzas básicas de Piratas FC. Todo listo, señoras y señores. Usted lo va a vivir a través de la Qué Buena, los 40 W Deportes en toda la República Mexicana. San Luis recibiendo al rebaño sagrado. Vámonos, que Dios reparta suerte. Ya se juega el Atlético de San Luis contra las Chivas Rayadas del Guadalajara. Roba rápidamente el equipo de Chivas. Viene la primera del rebaño, pero bien está metiendo para allá la pierna el Charo García y sale jugando el equipo del Atlético de San Luis con el pelotazo largo de Eduardo Águila. Acá la toma San Luis en medio campo, no la puede controlar David Rodríguez. En medio campo la busca Llorente. La pelota la tiene Chivas con cambio. Pelotazo al frente que va a tener el guardameta Andy Sánchez. En los primeros movimientos del partido, señoras y señores. Ricardo Pérez Amaral, hoy en el palco de transmisiones, como siempre, acompañándonos en los comentarios de este partido.
6: Fíjate que el equipo potosino sale con el uniforme número 2 que tradicionalmente se utiliza de visitante. ¿Será la cábala de que con este uniforme ganaron en la jornada pasada?
5: Pelota que tiene Chivas, atención, puede ser el primero, viene Sepúlveda, le va a pegar el tiro, viene atajando Andy Sánchez. La primera del rebaño al minuto número 1 prácticamente, atacando el equipo de Chivas, lanzamiento de costado que tiene por el lado de la izquierda el rebaño, el centro de Romo, la pelota que se va hasta el fondo, será saque de arco para el Atlético de San Luis en la portería donde está el joven, bueno, que ya no es tan joven, pero siempre ha sido de las fuerzas básicas, el canterano de Global Media, Carlito Rebolledo.
7: ¿Qué tal, pandita, compañeros? Pues minuto y medio y ya vemos la propuesta de Chivas. Platicaba previo al duelo con gente de la inteligencia deportiva de Chivas. Van a presionar como lo están haciendo para tratar de recuperar en la zona alta. San Luis no sabe sacar la bola. Chivas sabe eso y lo va a tratar de aprovechar hoy.
5: Pelota que tiene el rebaño sagrado en su propio terreno. Tienen que ir atrás con el guardameta Raúl, el tal Arrangel. Aquí está el de Zapotlán, el grande, tomando la pelota y proyectando con Camperos. Acá viene otra vez el rebaño en medio campo con Santi Sandoval. Aquí está el negrito que descarga en el potosino, Omar Gobea. Ahí está el oriundo de San Luis Potosí que estuvo en el Porto. Y por supuesto también en el fútbol de Bélgica. Con la playera número 6 de el rebaño sagrado, el Oso González. Otra vez el Oso tocando la pelota atrás con Campillo. Pelota que mandan al frente, la tiene el negrito Sandoval. Santi, buen balón. Atención, Chivas, que va por el lado izquierdo. La pelota se va hasta el fondo. Será saque de arco para la escuadra del Atlético de San Luis. Comenzó movido el partido. Tocayo, Raúl Espinosa.
3: Sí, evidentemente más con la peligrosidad que ha generado Chivas, porque a San Luis le está costando salir. Va arrancando el partido, van apenas 2 minutos con 50 segundos, pero Chivas es un equipo muy peligroso. San Luis tiene que tranquilizarse y ser frío en la salida, tratar de ser un equipo que no compromete la pelota.
5: El Chalo García con el despeje largo buscando al Harry Styles. Rafa Llorente, bien la cobertura por parte el equipo del rebaño con Daniel Aguirre. Después el despeje va a ser lanzamiento de costado que tiene el Atlético de San Luis, ahí donde la toma el técnico del equipo potosino, y ahora pues ya está un poquito más tranquilo después de esa victoria contra el equipo de Rayados de Monterrey. Otra vez San Luis por el lado derecho buscando con Llorente, balón que abandona el terreno de juego, será lanzamiento de costado para el equipo del Atlético de San Luis, que viene a mover rápidamente por el lado de la derecha. Hoy está de titular Anderson Duarte. Vamos a ver si aprovecha la oportunidad del uruguayo. Le sacan la pelota bien al elemento de San Luis. Será David Rodríguez el que buscaba después. El que la tiene es Santi Sandoval, que se apoya en medio campo. Otra vez Chivas buscando la oportunidad. Van por el centro con el Oso. Pelota que tiene el rebaño ahora por el lado derecho con Alvarado. Ahí está el Piojo. Se frena al 25. Encuentra a Gobea. y empieza a circular, da circulación el equipo de Chivas. Romo, ahí está Luis, el tanque, seleccionado nacional. Buena posibilidad, viene Chivas en la primera oportunidad. Viene, alcanza en la

0: Viene el rebaño sagrado tocando la pelota con Campiño. Aquí está el defensa central del equipo de las Chivas Rayadas de Guadalajara. Tocando el balón en el medio campo con el Oso González. El Oso pierde la pelota. El árbitro dice falta. Foul, foul, foul. 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La mueve el equipo de Chivas, tocando la pelota con el tanque Romo. Aquí está Luis, seleccionado nacional, otra vez con Gobea. El potosino buscando opciones, por el lado izquierdo aparece Camberos. Ya se le mueve, acá viene Alvarado que puede meter el servicio. ¡Viene el centro! ¡Pelota que pega en el poste! Por parte de Alvarado, el remate que pega en el poste por parte de Santi Sandoval, y después la pelota le pega al guardameta Andy Sánchez. Al minuto número 6 llegó la alegría a este partido. Ricardo Pérez Amaral.
1: Sí, dicen que portero sin suerte no es portero, pero aquí la suerte le juega una mala pasada al portero potosino, toda vez que el remate pega en el poste derecho de su portería y el rebote en su espalda para anidarse en las redes.
0: Es el cuate Sepúlveda, el anotador del gol, ¿verdad, Carlitos?
2: El remate es de Santi Sandoval. La displicencia para la marca ahora del centro por parte de los jugadores del Atlético de San Luis. Remató solo en el área chica el hijo del negro Sandoval, y que le rebota. Te dejo el comentario después de esto.
0: Aquí viene el Atlético de San Luis tocando la pelota para el lado izquierdo. Aparece ya, cruza el medio campo. Eduardo Águila tocando con Caicedo. El colombiano va por el lado de la derecha buscando la posibilidad del Atlético de San Luis. No hay posición adelantada. Buen servicio, viene el centro. La jugada pasa por todo el área, después el rebote lo dejan ahí, presenta el tiro, la pelota pegó en el poste. Ya está respondiendo San Luis, vaya jugada que se está presentando. Viene el tiro por parte de Salamón, cuando estaba equivocándose en la salida el Piojo Alvarado, le dejó el balón justo ahí en el área al jugador potosino. Se salva el rebaño sagrado, Carlitos.
2: Sí, un balón que pierde, como bien comentas, Roberto, Carlos Alvarado en el sector del tiro de esquina, termina regalando la pelota, se le encuentra un futbolista del San Luis a la distancia, no alcanzo a distinguir quién es, impacta en el travesaño. San Luis, después del gol de Chivas, después de la mala fortuna que le rebotara a Andrés Sánchez ese remate de Santi Sandoval, ya respondió el San Luis.
0: Acá vendrá otra vez las Chivas por el lado de la derecha, el Piojo tocando con Santi Sandoval, apoyándose atrás con Aguirre, ahí está el México americano, otra vez con el Piojo, balón rebotado. Va a ser lanzamiento desde la orilla para el equipo del rebaño sagrado, que mueve rápidamente otra vez con Aguirre. Va a meter el servicio peligroso. Viene el rechace por parte de Robson Mambú. Todavía la busca Chivas. El tiro rebotado. Todavía busca la intención al equipo del Guadalajara. Balón que abandona el terreno de juego. Será lanzamiento de costado para el equipo del Atlético de San Luis, cuando son ya 8 minutos los que se viven en el Estadio Libertad Financiera.
3: El marcador nos dice Atlético de San Luis 0, Chivas 1. 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
0: Está bueno el juego, Ricardo. Atención, viene Chivas. Aquí está la posibilidad en el área, el tiro. ¡Gol! ¡Del rebaño! Avísenle a San Luis que ya comenzó el partido. Porque al minuto 9 llegó la jugada por el lado derecho, otra vez el centro, la posibilidad, el remate por parte de Sepúlveda, y ya son 2 para Chivas, 0 para San Luis.
1: Mientras el equipo potosino no juega con un lateral izquierdo nominal, se presentan todas estas acciones de gol. Conocemos la peligrosidad del Piojo Alvarado, que juega como extremo derecho, y no hay quien lo marque. Yo veo que después del gol, donde hay una displicencia

0: grande de los tres centrales. Eduardo Águila reclama. ¿A quién le reclama si es su zona?
1: Acaba en el centro, cuidado, deja botar por allá la pelota, el tal Arrangel, la buscaba por allá Llorente. Bueno, la verdad es que Chivas salió con el cuchillo entre los dientes, tocayo.
2: Sí, también aprovechando la debilidad de Atlético de San Luis en sector defensivo. El equipo de San Luis tiene una defensa de agua.
3: Estamos llegando al minuto 10, Chivas ya lo gana 2-0 y... 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
1: Tiene toda la posibilidad y encuentra solo rápidamente a Sepúlveda. Atención, merecimos otra vez ahora por el lado de la izquierda. Ahí está el Vegeta. La buscaba Campillo, bien aguantando San Luis. El pelotazo al frente, seguramente vendrá. Pues a lo mejor un bajón en la intensidad que está teniendo Guadalajara, pero la verdad es que han sido muy, muy, muy intensos los primeros 10 minutos. Son ya 11 los que se viven en el Estadio Libertad Financiera.
2: 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El marcador al momento nos dice Atlético de San Luis 0, Chivas 2.
1: Tocando la pelota el Atlético de San Luis, viene a David Rodríguez, bien le saca la pelota, ahora la tiene el equipo del Rebaño Sagrado tocando la pelota con este que es Dani Aguirre, número 23. Se hablaba que podía ir al Mundial el jugador del equipo del Rebaño, a final de cuentas no lo logró. Ahora la tiene Romo, tocando el balón con Campillo, San Luis aguanta. Campillo, atrás con el Tala. Ángel, Luis Romo, presiona a San Luis. Pero Chivas no se desespera, buscando bien el espacio, no divide la pelota. Ahora sí lo hace, pedían falta, dice el árbitro que no hay nada. El balón lo tiene San Luis, en medio campo con el Caicedo. Va por el lado derecho, buscando precisamente a Duarte. El colombiano, Caicedo, tocando la pelota con el Cabeza Macías. El partido pasado contra Monterrey metió un golazo. Descargando en Eduardo Águila. Pelota con el Charo García. La tiene San Luis en su propio terreno. Chivas presionando la salida del equipo potosino. Eduardo Águila, otra vez con el Charo García.
3: Estamos llegando al minuto 12 del encuentro. Atlético de San Luis lo pierde 2-0 ante Chivas. Quien les habla, Raimundo Huerta, y a quien pueden seguir a través de X como @RaimundoManue15. ¿Te vas a bajar del auto pero no te quieres perder el partido? 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
1: Del Barcelona tocando la pelota San Luis con Caicedo, no puede salir el equipo potosino, tiene que venir Eduardo Águila, balón rebotado, va a ser lanzamiento de costado para el equipo potosino. Carlito Rebolledo.
4: Sí, les comentaba que esa iba a ser la propuesta del conjunto visitante, morder, apretar. Chivas es un equipo que tiene mucha profundidad y sobre todo con Santi Sandoval y Hugo Camberos llegan mucho a línea de fondo y están poniendo en predicamentos de esa manera al San Luis.
1: Atención, mira otra vez el equipo del Rebaño tocando la pelota con Santi Sandoval. Otra vez el Piojo aparece por el lado de la derecha. Tiene que apoyar atrás con Dani Aguirre y este con Campillo, el hombre de seguridad, dejando la pelota en Romo, buscando al frente al cuate. Pedían fuera de lugar los de San Luis, dicen que no hay nada. Y es balón que tiene Andy Sánchez. Bueno, se acaba usted de sintonizarnos, se acaba usted de conectar. Pues al minuto 14-13, lo está ganando el equipo del Rebaño 2-0. Pelotazo al frente por parte del Atlético de San Luis buscando a Anderson. Y en la cobertura por parte de Campillo mandando la pelota hacia afuera. Va a ser lanzamiento de costado para el equipo potosino, ahí donde está el técnico Diego Mejía, que seguramente ya está muy molesto en estos momentos, Ricardo Pérez Amaral.
5: Mientras el equipo potosino no se conecte y practique fútbol, no va a poder vencer ese buen parado que tiene el equipo de Gabriel Milito. Nos damos cuenta que tratan de salir jugando. Sabemos que San Luis no tiene los elementos que dominen ese tipo de juego. Y en cuanto Chivas aprieta, que lo hace muy bien, viene un zapatazo sin ton y son. Eso regalarle nuevamente la iniciativa al equipo de Chivas.
1: ¡Tiro de de esquina para el equipo potosino. 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Acá viene el francés Alamonch para ponerle sabor al caldo. Cinco jugadores de San Luis en el área buscando el remate. Viene el centro, primer poste. Viene, sale el tal Arrangel, se queda con ella llevándose la ovación del respetable y saliendo rápidamente por el lado izquierdo con el Vegeta. Ahí está Camberos que toma la pelota. Viene Camberos bailando entre dos jugadores, aguantando el esférico. Tiene que apoyarse atrás con Luis Romo. Viene resolviendo de manera perfecta el equipo de Chivas, tocando la pelota en medio campo, pero ya la pierde. Y atención en el San Luis con David Rodríguez. Ahí está el chico Maravilla, toma la pelota el David, tocando la pelota por el lado derecho con cabeza Macías, que mete el centro. Viene el corte defensivo por parte de Romo, todavía la tiene San Luis en medio campo con este, es el colombiano Caicedo.
3: Hemos llegado al minuto 15 y Chivas aún lo gana 2-0 a la escuadra potosina. 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
1: Foul, foul a favor del Atlético de San Luis. Pelota que pueden aprovechar los potosinos. La jugada se desarrolla por el lado derecho, cerca del área de Chivas. Se antoja para un tiro centro y allá va el Motoc Salamonch a ponerle sabor al caldo en esta jugada. Son 6 jugadores para buscar el remate por parte de San Luis. Defiende prácticamente todo el equipo del Chivas, todo el chiverío. Acá viene el francés a pegarle. Viene el centro, es pasado el recentro que no llega. Todavía la jugada la tiene San Luis por el lado izquierdo. El Charo García mete el centro. La pelota no ha salido. Pero acá viene a hacer la cobertura el cabeza Macías. Román Torres, jugador número 2. Román. Cuando son ya 16 minutos en la Libertad Financiera.
2: 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Atlético de San Luis 0, Chivas 2.
1: Pelota que tiene San Luis. El medio campo tocando el balón al equipo potosino. El Chalo García presiona la salida. Santi Sandoval mandan el pelotazo al frente buscando a Llorente. El que la toma es Anderson. Va por el lado derecho con David Rodríguez. Vamos a ver qué puede ser el juvenil de San Luis. David. La pide Torres. Engancha hacia el centro. Encuentra a Salamonch. Llorente. Tenían falta fuera del área, dice el árbitro. ¿Qué? Es foul, foul, foul a favor del Atlético de San Luis. Y esta es de peligro en contra del rebaño sagrado, Carlito Rebolledo.
4: Muy cerca, tendría que tener mucha calidad el remate que me parece va a ser del francés Sebastián Sals Lamonch para buscar batir la valla del portero de la selección mexicana, Raúl, el tal Arrangel. Comentaban el tema del hueco en la lateral izquierda, pues bueno, Diego Mejía parece haberse dado cuenta de su garrafal error en ese sector y ya está calentando Lucas Esteves. Podríamos verlo ingresar en los próximos minutos porque ese avenida, ese hueco que tiene el Atlético de San Luis por el costado izquierdo está siendo por donde Chivas está encontrando todas sus jugadas de peligro.
1: No dejes que una falta te saque del partido, doctor Mansur Lozano, especialista en lesiones. Le va a pegar el francés. Ahí está Motoc, el número 10. Toda la defensa de Chivas. Más 4 o 5 agregados. Hay una barrera de 10. Un jugador de San Luis. Viene el francés Salamonch para pegarle el tiro. Pelota rebotada. El balón se estrelló en la barrera. Va a ser lanzamiento de costado para el equipo potosino, que mueve rápidamente con Román Torres. Caicedo. Aquí está el colombiano otra vez con Román. Pelota para el cafetalero. Tocando atrás con Robson Mambú. Y este con el Charo García. El que se mueve es Eduardo Águila, el de Ocotlán, Jalisco. Otra vez con Bambú. Dice la pelota el brasileño. Van con Aguilichi. Macías. El surgido del tapatío. Pierde la pelota San Luis. Recupera otra vez el equipo del rebaño. El que la tiene es Alvarado. Aquí está el Piojo. Tocando la pelota el equipo de Chivas con el cuate. La entrega no es correcta, le quitan la intención al equipo del rebaño y otra vez a Luis, aprovechando por el lado derecho, proyectando a David Rodríguez. La cobertura es de Luis Romo, el que pelea es Camberos. Balón a favor de el rebaño sagrado, Ricardo Pérez Amaral.
5: Pues como lo señalamos, el equipo de Chivas, ya con el resultado a su favor, se asienta más en la cancha, ya no tienen ese desgaste físico que mostraron en los primeros 11 minutos del partido donde lograron esos dos goles. El equipo potosino poco a poco intentando, poco a poco moviéndose, pero mira, yo creo que donde menos debe de improvisar un equipo es en la línea defensiva, y San Luis tiene marcadamente dos improvisaciones ahí con Duarte y con el Chano García.
1: 20 minutos, señoras y señores, en el Estadio Libertad Financiera.
3: Llegamos al minuto 20, Atlético de San Luis 0, Chivas 2. ¿Te ha pasado que te quieren pagar con tarjeta y no tienes cómo cobrar? ¡No dejes que la jugada se te vaya! 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
1: La tiene otra vez el equipo del rebaño, tocando la pelota con el Piojo Alvarado. Joea, otra vez en pelota práctica, tocando el equipo de Chivas. Atrás, apoyándose con Aguirre. Este descarga sobre Campillo. Campillo con el tanque Romo. Luis Romo, que precisamente lo hicieron central. Él jugaba un poco más adelante, el surgido de los Gallos Blancos de Querétaro. Pelota que viene a mover el Atlético de San Luis, el lanzamiento de costado. A mover los potosinos, le está contando el árbitro. Recuerde que ahora con la nueva regla, si el jugador en 5 segundos no pone la pelota en movimiento, automáticamente se cambia la ejecución del saque de manos. La tiene Chivas en medio campo, tocando la pelota con el tanque, atrás con Campillo. San Luis que aguanta. Campillo tocando el balón por el lado derecho con Aguirre. Piojo Alvarado estrella la pelota en Salamón. Va a ser lanzamiento de costado para el equipo del Club Deportivo Guadalajara. Carlito Rebolledo.
4: Ya sentaron a Lucas Esteves, ya está integrado con sus compañeros en el banquillo. Se detuvo el calentamiento del futbolista brasileño del Atlético de San Luis. No sé si está esperando Diego Mejía que le metan el tercero para hacer la modificación, porque Anderson Duarte está sufriendo y mucho con Roberto El Piojo Alvarado.
1: Pelota que tiene San Luis en su propio terreno, tienen que apoyarse atrás con el guardameta Andy Sánchez, y hasta allá va a presionar el equipo del rebaño. Divide Andy, que mete el pelotazo largo buscando a este que es David Rodríguez. Balón que abandona el terreno de juego, va a ser lanzamiento de costado para el equipo del rebaño sagrado. Bueno, lleno en el Estadio Libertad Financiera. Obviamente hay mayoría de Chivas, pero los fieles de San Luis aquí están, como siempre, apoyando al equipo potosino. Salamón de espaldas, se equivoca, la entrega va a ser lanzamiento de costado para el equipo del rebaño. Ya viene a mover el jugador del equipo Guadalajara, Aguirre. Pedían falta sobre Santi Sandoval, dice el árbitro que no hay nada. Y viene la respuesta de San Luis con Llorente, peleando entre dos jugadores. Tienen que apoyarse atrás con el tal Arrangel. Aquí está Raúl, el guardameta de la selección mexicana, abriendo por el lado de la izquierda con Luis Romo, otro seleccionado precisamente que tiene este equipo de las Chivas Rayadas del Guadalajara. Viene triangulación adelante en medio campo, pelotazo al frente buscando Alvarado. La entrega más correcta y la tiene otra vez San Luis. Llorente, que aparece muy solo en el ataque. Este es un demonio, el Vegeta. Tiene que apoyarse atrás con Campillo. Balón que tiene el equipo de Chivas Rayadas de Guadalajara. San Luis es el que busca precisamente, pero ahora Chivas le mete calma, le mete frío al partido. Y el San Luis buscando detener la posesión. Campillo atrás con el tanque Romo. La jugada se desarrolla en el campo de Chivas. San Luis adelantando líneas. Alvarado, el oso. Pelotazo al frente que corta bien Eduardo Águila. Parecía falta en medio campo, dice el árbitro que no hay nada. Llegó Caicedo, ahora la pelota la tiene San Luis, que manda el pelotazo al frente buscando a Salamón. Anderson pierde la pelota. La verdad es que a veces de aquí se ve muy fácil, pero no veo claro, la verdad, el movimiento por parte del técnico Diego Mejía de meter al número 17 el día de hoy. El Piojo Alvarado arranca Chivas por el lado derecho. Viene la posibilidad de pelota rebotada. Va a ser lanzamiento de costado para el equipo de Guadalajara. Ricardo Pérez Amaral.
5: Tú lo has señalado, el número 17 de San Luis, ni para abajo ni para arriba. Cada balón que toca lo pierde. Es increíble que incluso en un saque de manos que tuvo, se la da al rival.
1: Pelota que tiene Guadalajara en medio campo con el Oso. El balón es rebotado y ahora la tiene sin ningún problema, ningún inconveniente, el guardameta Andy Sánchez. Cuando son ya 25 minutos efectivos en el Estadio Libertad Financiera.
2: En la vene nuestra especialidad, eres tú. El marcador nos dice al momento, Atlético de San Luis 0, Chivas 2.
1: Saludos a la licenciada Carmen Uresti, que está escuchando la transmisión, por supuesto. Saludos al contador Juache también, siempre al pendiente de los partidos del Atlético de San Luis. Camberos pierde la pelota en medio campo, pero recupera otra vez el equipo de Chivas. Tiene que apoyarse atrás con el Piojo en labores defensivas. Atrás con el guardameta Rangel, tocando en corto con el tanque Romo.
3: Hemos llegado al minuto 25 y parece que Chivas se ha conformado con el marcador de 2-0 ante San Luis. 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
1: El pelotazo al frente buscando al cuate, viene, llegó por encima de él Robson Mambú, quitándole la intención, pero todavía la pelota la tiene el equipo de Chivas en medio campo con Gobea. Aquí está el potosino Gobea, de los potosinos que han jugado en el equipo de Chivas, como el buen Gerardo Silva, al cual le mandamos un abrazo muy grande. Gerardo Silva Escobedo, jugador potosino de Ciudad Valles, que jugó en el equipo de Chivas y también en las Águilas del América. Sale jugando San Luis, ya la roba el Oso González. Triangulación perfecta por parte del rebaño. Otra vez con Santi. Posibilidad. Viene el tercero. Viene. Alcanza a salir el guardameta del equipo del Atlético de San Luis, Andy Sánchez, quitándole la intención al equipo del rebaño, Ricardo Pérez Amaral.
5: He contado las últimas tres veces que San Luis tiene el balón a la defensiva. Intentan salir jugando y las tres veces Chivas ha recuperado el balón de una manera muy rápida. Creo que San Luis debe de tomar en cuenta esa lección y cambiar esa intención. Parece que ahora sí lo harán.
1: Se viene un cambio, sí, por parte del Atlético de San Luis.
6: Sí, es correcto. Siempre sí se va a venir Lucas Esteves al campo de juego. La gente del cuerpo técnico de Diego Mejía le señala precisamente el hueco que tiene en la lateral izquierda el Atlético de San Luis. Entonces, muy probablemente el movimiento se realice en sustitución del camiseta número 17, Anderson Duarte.
1: 27 minutos efectivos a través de la que buena, los 40 W Deportes en toda la República Mexicana. Se va a producir el cambio por parte del Atlético de San Luis después de la pausa de hidratación. Tocayo Raúl Espinosa, ¿cómo estás viendo a los potosinos?
2: Mira, la verdad es un partido en el que el conjunto de Chivas está dominando a placer, ¿eh? Creo que el Atlético de San Luis, aunque en los primeros minutos tuvo algo de respuesta, a pesar de que Chivas medio lo avasalló, en los últimos minutos prácticamente ha desaparecido la escuadra que dirige Diego Mejía. De aplicarse el conjunto de Chivas, podría sellar esta victoria en el mismísimo primer tiempo, y eso que todavía falta mucho. Creo yo que el Atlético de San Luis volvió a los problemas que le han aquejado. ¿Cuáles son esos problemas? Los de sector defensivo. Con Águila, con Bambú, con Anderson Duarte y con este chico Torres. La defensiva potosina es un auténtico desastre. Mientras aquí el San Luis no tenga cómo pelear, por mucho que llegue o por mucho que intente, el equipo no va a poder. Así que San Luis, adoleciendo de lo que durante lo que va del torneo, le ha pesado mucho, que es la línea de atrás.
1: Me parece que lo peor que puede hacer el equipo potosino es desesperarse. Obviamente todavía queda mucho partido por recorrer. Creo que lo más importante es que no te puedan meter un tercer gol en este primer tiempo.
5: Eso es lo básico. Mientras Chivas no crezca el marcador, San Luis tendrá esperanzas. Pero la esperanza no es como el quererte sacar la lotería. Tienes que hacer algo. Yo creo que este movimiento donde va a entrar un lateral izquierdo nominal que puede primeramente controlar los embates del Piojo Alvarado. Si nos damos cuenta, el Piojo Alvarado tiene una transición muy buena con el Dani Aguirre. El Piojo Alvarado viene hasta casi la zona defensiva a abrir el...
3: Hemos llegado al minuto 29, donde Atlético de San Luis lo sigue perdiendo 2-0 ante Chivas. 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
6: 6 Lucas Estévez y salió con el 17 Anderson Duarte.
1: Lanzamiento de costado que tiene el equipo potosino. Se produjo el cambio y el abucheo por parte del respetable para el número 17. Ahí está Luquitas Estévez, jugador que también está recibiendo una gran cantidad de abucheos el brasileño.
2: Ya no sé a quién abuchearon más, si al que salió o al que entró.
1: Bueno, pues ahí está la respuesta por parte de la afición hoy aquí en el Estadio Potosino Libertad Financiera. Balón que sale a tratar de evitar que vaya a tiro de esquina Andy Sánchez. Después la pelota abandona el terreno de juego. Va a ser lanzamiento de costado para el equipo potosino. Y bueno, parece ser que se lesionó Andy Sánchez. Carlitos Rebolledo, ¿dónde está el perro? Para que de una vez...
4: En una jugada totalmente innecesaria, me sorprende inclusive la decisión de Andrés Sánchez de reventar, porque me parece pudo haber dejado salir la pelota y hubiera sido saque de meta. Andrés Sánchez va forzado a tratar de que la pelota no salga por la línea de fondo, y cae mal precisamente el jugador del Atlético de San Luis solo y lo está atendiendo las asistencias. Me parece a la distancia se duele de la zona del hombro, la clavícula, y ya piden el cambio. Calentando Gibran Lapud, el guardameta suplente, camiseta número 25 de los Cholos de Tijuana, ya está listo para ingresar. Andrés Sánchez, el día de hoy no fue su día, un autogol y sale lesionado en una jugada totalmente innecesaria. Si las cosas en el Atlético de San Luis no estaban yendo bien, este tipo de situaciones terminan por hundir un poquito más el ánimo de los aficionados.
1: Mal empieza la semana para el que ahorcan el lunes. 2 goles en contra. Se te lesiona el portero y todo lo que practicaste en la semana, pues simplemente no te sale. 32 minutos efectivos en el Estadio Libertad Financiera.
2: En la Vene, nuestra especialidad eres tú. El marcador nos dice Chivas 2, Atlético de San Luis 0.
1: Ahí está listo Lahoud. Portero.
4: Me parece que es la rodilla derecha. Está en un llanto el guardameta del Atlético de San Luis, porque la movilidad del tronco superior y de los hombros está bien, y justo está el médico del Atlético de San Luis pues atendiéndolo de la zona de la pierna o rodilla derecha. No sé si inclusive se vaya a poner de pie por cuenta propia. Está batallando mucho el futbolista del Atlético de San Luis para poner apoyo en tierra. Está muy dolido Andrés Sánchez. Piden la modificación. Se acerca el carrito de las desgracias para ver si pueden asistir al camiseta número 1 del Atlético de San Luis, y ya está en el campo Gibran Lahoud con el 25.
5: Más que nada, yo creo que se lastimó de la vergüenza. Un balón que, como dijo el Divo de Juárez, pero qué necesidad. Era saque de meta a su favor.
4: Sí, es lo que decía.
5: Quiere hacer un zapatazo que realmente no tenía sentido. No tenía ni el parado del equipo a su favor. Pero bueno, vamos a esperar que no sea una lesión de consecuencia.
1: Ahí está Gibran Lahoud, que tiene la oportunidad de su vida para ser titular en este equipo del Atlético de San Luis. El despeje por parte de García. El balón en medio campo lo toma Caicedo, apoyándose en el cabeza Macías. Atrás otra vez con Miguel García. Avanza el 4, limpia la zona. Sigue Miguel entre dos jugadores. Mete el pelotazo al frente. El balón es muy comprometido para David Rodríguez. Viene el corte defensivo por parte de Campillo, apoyándose con el tal Arrangel, que mete el despeje largo buscando a Santi Sandoval. Su hermano estuvo en el Atlético de San Luis. Ahora está en el equipo de Monarcas Morelia, bueno, en el equipo de Morelia, Atlético Morelia. El hermano de Santi Sandoval, viene el Piojo Alvarado por el lado derecho. Aquí está el Piojo entregando la pelota para el cuate que se lleva un golpe. Dice el árbitro Jorge Abraham Camacho que no había dado y la tira otra vez el equipo del Rebaño Sagrado tocando la pelota con el Tanque Romo que manda el pelotazo al frente. Le quitan la intención y la tiene el guardameta Gibran Lahoud. Pues le dice a sus jugadores, o salimos tocando, o vamos a dividir la pelota y vamos con el despeje.
3: Estamos llegando al minuto 35, Chivas lo sigue ganando ante San Luis, 2-0. 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
1: Tocando la pelota con Aguirre, buen balón al frente, buscaban al cuate. El que la toma en medio campo es Gobea, atrás con Romo, el Tala con el despeje. Acá la busca Caicedo, viene, la cubre el cuate y después van con Cameros. Que no puede quedarse con ella, la posesión la tiene San Luis con Robson Mambú. San Luis buscando el espacio, tocando la pelota con el Chano García. Macías, en medio campo, la entrega no es correcta, rápidamente pierde la pelota. Atención, puede venir el tercero de Chivas, ¡el tiro! La pelota que se va por encima, otra vez San Luis perdió el balón en la salida. Y Chivas buscando el tercero, Ricardo Pérez Amaral.
5: Es una necedad, si no tienes los jugadores que saben salir jugando, no lo intentes. El fútbol tiene tantísimas variantes, tiene una gran variedad de maneras de poder entretejer una jugada.

0: Eduardo Águila, Robson Mambú, buscando San Luis el espacio. Chivas defiende de manera perfecta. Otra vez tocando la pelota San Luis. Se mueve Caicedo, deciden ir con Macías. Balón con Román Torres. Torres, el despeje por parte de Romo. Son ya 37 minutos efectivos en el Alfonso Lázaro Ramírez.
1: En la BN, nuestra especialidad eres tú. El marcador nos dice San Luis 0, Chivas 2.
0: Pelota que busca San Luis en medio campo. Chivas presionan, tiene que ir atrás con el guardameta Lajut. La toma en sus botines. Gibran sale jugando con Eduardo Águila, dividiendo el balón hacia el frente. Viene el corte defensivo por parte de Aguirre. Y la tiene San Luis, el lanzamiento de costado. Con Salamón. Esteves, que ya aparece por el lado derecho en prácticamente 25 minutos que regaló el equipo potosino, con la presencia del uruguayo Aguirre en el campo. San Luis, perdón, Duarte, el uruguayo Duarte. David Rodríguez, viene San Luis, vamos a ver si puede ser en esta, cruza el medio campo con Eduardo Águila. Aguilichi, tocando la pelota con Caicedo. El Charo García, Chivas aguanta bien, van por el lado derecho ahora con Robson Mambú. Mambú entregando el balón para Román Torres. San Luis buscando los espacios, pero Chivas está defendiendo de una manera excelente. El Charo García, van por el lado izquierdo con Águila, manda el pelotazo al frente, tocando su primera pelota del partido. Luquitos Esteves, pero está en posición adelantada Carlito Rebolledo.
2: Sí, increíble, ¿no? Esto también resume la situación del partido del Atlético de San Luis, que todavía, para añadirle, Andrés Sánchez fue atendido justo de la rodilla derecha, la zona que yo les mencionaba, ya tiene hielo, no está en el vestidor. Me parece que eso es buena noticia de cara a la gravedad de la lesión que puede presentar el guardameta, pero está en una extensión del banquillo con los médicos a los costados.
0: Pelota que buscaba San Luis, proyectando al frente para Llorente, no puede quedarse con ella el español. Y respuestas por parte de Chivas. Atención, viene por el lado izquierdo Sepúlveda, roba la pelota el equipo del rebaño con Santi Sandoval, tocando otra vez el equipo de Chivas. Regadas el Guadalajara, mete en el centro por parte de Dani, la pelota que pasa por toda el área, pedían falta, dice el árbitro que no hay nada a hacer. Saque de arco para el Atlético de San Luis cuando son ya 40 minutos efectivos en el Libertad Financiera.
3: Estamos llegando al minuto 40, Atlético de San Luis 0, Chivas 2. Y quien les habla, Raimundo Huerta, también me pueden seguir a través de ex como @RaimundoManue15. Cerramos la jornada 7 de la Liga BBVA MX al terminar este partido. Viajamos hasta el Jalisco. Los rojinegros del Atlas reciben en casa al Atlante. 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
4: En fin, una gran cantidad acá también, el amigo de siempre, saludándonos en esta transmisión de Global Media.
0: Deberíamos hacer un club, me quedo Ricardo, para saludar, por supuesto, a todos y cada uno de ellos por su nombre de pil.
4: Oye, y también a la gente del otro lado del estadio, que luego nos reclaman, sí, nada más saludan a los que están cerca de ustedes, pero allá en el lado oriente del estadio, donde ahorita están con un sol a plomo, también les mandamos un saludo.
0: 41 minutos, señoras y señores, a través de la que buena, los 40 W Deportes en toda la República Mexicana. Está ganando el Club Deportivo Guadalajara 2-0 al Atlético de San Luis, que mueve por el lado derecho el equipo de Chivas. Viene a robar Luquitas Esteves, pelota atrás con la Hood. Ahí está el jugador mexicano tocando la pelota con este que es Robson Mambú. Avanza el brasileño, sigue el 3, le marcan dos jugadores del equipo de Chivas, ya descarga sobre Caicedo. Ahí está el colombiano Caicedo con Eduardo Águila. Aguilich otra vez con el cafetalero, que decide ir con Robson Mambú. Le mandó una auténtica pedrada. Allá va a hacer pierna Robson, comprometiendo la salida del Atlético de San Luis. Y vienen con el despeje, cabeza Macías, la busca en medio campo, pero ya la roba el equipo de Chivas con Campillo. Otra vez San Luis con la posición, le cuesta bastante, pero bastante trabajo salir al equipo potosino. Muy bien Chivas, haciendo un excelente partido.

0: El día de hoy salió con el cuchillo entre los dientes el equipo de rebaño y prácticamente en 10 minutos ya tenía definido el partido. El Chano García, aquí está el Chano, tiene que ir atrás con la Hood. Presiona Chivas en la parte alta. Allá va a presionar Marín. Pelotazo al frente por parte del equipo de San Luis. Salamonch ahora por el lado derecho. Buscaba a Llorente. Viene, la tiene sin ningún problema. El guardameta Raúl, el Tala Rangel. Carlito Rebolledo.
1: Sí, como bien comentan, Chivas, inclusive defendiendo, pasando su medio campo, ha estado presionando mucho. San Luis no tiene idea para pasar de tres cuartos de cancha y está tratando de reventar para no generarse peligro ellos mismos, como fue en las dos jugadas del gol. Me parece curioso, no ha generado tanto Chivas de cara a portería, tiene tres ocasiones, dos goles, pero a raíz de la segunda anotación echó un poco el cuadro para atrás y empezó a manejar el partido, como bien lo comentan, Chivas en control total del encuentro.
0: David Rodríguez con la pelota, se mete entre dos jugadores, cae el potosino, dice el árbitro que no hay nada, estaba cerca Jorge Abraham Camacho, y viene el equipo de Chivas que tiene la pelota, van por el lado derecho con el Piojo Alvarado. Qué peligroso es el número 25, aquí está el de Celaya, Guanajuato, apoyándose atrás con Dani Aguirre, el Tala, tocando la pelota con Camberos, el Vegeta, el Oso, pelotazo al frente buscando a Ricardo Marín. El que controla es el Atlético de San Luis, apoyándose atrás con la Hood, que busca a quien se le mueve rápidamente, ya encuentra a Caicedo, que está ahí colocado como contención el colombiano. Se equivoca otra vez en la salida San Luis y viene Negrito Sandoval peleando la pelota, alcanza a estrellarla en un jugador de San Luis. Será falta, foul a favor del equipo potosino. Pero vaya problema que tiene el San Luis al buscar la salida, Ricardo Pérez Amaral.
2: 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Insistimos, San Luis sigue terqueando en querer salir jugando y este es el claro ejemplo de lo que ha pasado durante todo el partido.
0: Saludos al doctor Mansur, que aparte es Chiva de corazones. El doctor Mansur Lozano. San Luis con la pelota, viene con el despeje por parte de la Cruz buscando a Llorente. Aquí la tiene el español. Atacan cuatro, defienden cuatro. Viene David Rodríguez por la derecha, el que lo cubre Romo. Se mete al área David, pero viene el experimentado tanque Luis Romo, mandando la pelota hacia un costado. Todavía la posesión para el equipo del Atlético de San Luis. Hay una falta. Foul. No dejes que una lesión te saque del partido, sobre todo si tienes partido mañana. El doctor Mansur Lozano, ortopedista, está para atenderte.
1: Aprovechando la falta, se agregan 6 minutos a esta primera parte, compañero.
0: 6 minutos más a este primer tiempo. Viene San Luis a buscar el descuento. Salamonch para ponerle sabor al caldo. Lo hace en corto con David Torres. Otra vez Salamonch. Román. Nunca llegó al centro. Pelota pasada. Eduardo Águila. Ya le quitan la intención a San Luis. Todavía busca la posibilidad aquí en el área. La buscaba Robson. Cae un jugador de Chivas. Todavía pueden meter el centro. Eduardo Águila lo hace. Y ahí le quitan la intención. Sin embargo, hay una mano por parte de un jugador de Chivas. Cuidado, porque esta puede ser de peligro para el rebaño sagrado. Viene San Luis en la compensación. Y allá van a buscar el gol. Los defensas. Prácticamente ataca todo San Luis. Solamente queda el cabeza Macías para el mano a mano. Vamos a ver si aquí puede llegar. También le puede pegar de manera directa Salamonch. Una jugada interesante para el equipo potosino. Solamente uno en la barrera. Y le da con todo el sol al Tala. Viene Salamonch con el tiro. La pelota pasó por un costado, llegó de manera peligrosa el San Luis, cerca, pero no adentro. Saque de arco para el rebaño sagrado, Ricardo Pérez Zambrano.
2: He perdido con dirección a la portería, aunque te la tapen, ¿verdad? Un tiro con mucha violencia, pero sin la intención de poderse incrustar en el arco del tal Rangel.
0: Ya estamos al 47, señoras y señores. El equipo del Club Deportivo Guadalajara está ganando 2-0 y tiene la pelota. Manda el balón al frente buscando a Santi Sandoval, que cae. Dice el árbitro que es foul, foul, foul. Falta a favor del rebaño. Adelantito del medio campo. La posibilidad para el equipo de Chivas Rayadas del Guadalajara, Carlito Rebolledo.
1: Sí, cayó Margo Vea, que es el futbolista que está tendido sobre el terreno de juego. Una falta de Johan Caicedo, llega a destiempo y justamente ve la tarjeta amarilla el futbolista del Atlético de San Luis, primer amonestado del encuentro, camiseta número 13 del conjunto local. Y Chivas, que va a tener una jugada a balón parado que no había tenido en campo rival el conjunto del rebaño sagrado, y vamos a ver si puede aprovechar esta jugada.
0: Cartón preventivo para el jugador número 13, Johan Caicedo, y será balón a favor del equipo del rebaño sagrado en pelota pausada cerca del área de San Luis. Dos jugadores para poner la pelota en movimiento. Está Gobea y está el Piojo Alvarado. Va a ser el 25 el que le va a pegar. Seguramente vendrá con un centro. Ahora lo hace. Viene el centro. Viene el corte defensivo por parte del Atlético de San Luis. Y vamos a ver si acá viene la réplica. Atacan cuatro jugadores. Defienden cuatro por parte de Chivas. Cambian el juego, pero la entrega no es correcta. Le quitan la intención al equipo potosino. El balón lo tiene el rebaño sagrado. Tocando la pelota atrás con el Tala Rangel. El Tala, que mete el pelotazo al frente, buscando al Negrito Sandoval, nacido en Boca del Río, Veracruz. Le mandamos un saludo a su mami Lluvia, allá en Guanatos, donde nos escucha. Le digo, su hermano, el hermano de Santi, jugó aquí en el Atlético de San Luis. Excelentes personas. Balón que tiene el equipo potosino con Eduardo Águila, el Chano García, el Chano Caicedo. Bien aguantando Chivas, que deja jugar a San Luis, le cede el medio campo y después de ahí arranca el equipo tapatío. Pelota que buscan los potosinos, el despeje por parte de Campillo. Ahora la busca Marín, que recibe una falta. Todavía la pelea Ricardo. Viene San Luis con la primera. Excelente la barrida. Todavía la jugada en el área. Hay un jugador que cae. Dice el árbitro que no hay nada. Será tiro de esquina para los potosinos. 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Se animan los aficionados del Atlético. Viene el francés Salomón para ponerle sabor al caldo. Ahí está Motoc. Cinco jugadores para buscar el remate. Hay empujones ahí en el área. El árbitro le llama la atención a Gobea y a Llorente, que eran los que se estaban jaloneando.
1: Se calentó un poco la situación por la acción anterior, donde los jugadores de Chivas pedían una infracción, el árbitro no la marca, y ahí es donde se deriva la jugada de peligro del Atlético de San Luis. Se quedaron calientes los elementos de ambos equipos.
0: Tiro de esquina al 49, viene el centro, sale el Tala de puños, termina el peligro para el equipo de Chivas. Todavía buscan por ahí algún rebote, pero ya revienta el equipo del rebaño. Vendrá el silbatazo en cualquier momento por parte del árbitro Jorge Abraham Camacho, pero todavía viene Chivas por el lado derecho. El Piojo que busca el tercero, sigue Alvarado, se mete al área, bien la cobertura por parte de Lucas Esteves, le quita la intención. Será saque de arco para la escuadra del Atlético de San Luis. Vaya intensidad que ha tenido el partido en este primer tiempo. Ya checando su cronómetro el árbitro Jorge Abraham Camacho. No sé, pero me dio la impresión de que ya lo está terminando en estos momentos. Se termina el primero, señoras y señores. El abucheo para el Atlético de San Luis. Los aplausos para el equipo de rebaño. Nosotros hacemos pausa.
3: La Liga BBVA MX presenta lo más relevante de este primer tiempo, y es que apenas al primer minuto, Ángel, el cuate Sepúlveda, mandó un zurdazo que terminó atajando de muy buena manera a Andrés Sánchez. El equipo tapatío comenzó el encuentro muy agresivo.
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0: Estamos de vuelta, amigas, amigos de la cadena W. Agradecemos a Iván Sánchez en la producción, a Francisco Sordo, a Mario Alberto López en los controles y Jorge Jiménez en la operación de W Radio, quien les habla, Raimundo Huerta. Y precisamente vamos a hablar de la tabla general, porque con este resultado es importante mencionarles que Chivas estaría de segundo lugar abajo de América. Y es que, bueno, las Águilas han tenido un inicio perfecto donde acumulan 16 puntos. Chivas con esta victoria estaría pues registrando 14 unidades. Y en tercer lugar estaría Toluca, que pues evidentemente por llegar a la final de la Leagues Cup no estaría jugando la jornada 7 en tiempo y forma. Esto ya también lo habían dicho en la semana, que se reprogramaron los partidos. Tijuana igual con los mismos puntos que Toluca, con 13, y que también no va a jugar en esta jornada 7. Atlas con 12, Querétaro con 10, al igual que León y también el Puebla. Estos son los primeros 8 equipos que al momento, si el torneo acabara hoy, entrarían de forma directa a la liguilla. Y justamente en el noveno, Rayados con 9 unidades, al igual que Cruz Azul, que mañana estará en actividad ante Santos Laguna. Pachuca, que ganó el día de ayer ante Juárez 2-0, registra 8 unidades, al igual que Pumas. Necaxa con 7, Atlante en la 14ª posición con 6, al igual que San Luis. Y justamente, bueno, San Luis bajaría una posición en caso de que perdiera este encuentro. Los que están en la calle de la amargura, pues Tigres, Santos y Juárez. Juárez es el equipo que no ha hecho ningún punto. Ayer perdió ante Pachuca como locales, y pues esto es lo que preocupa. Pero hay algo también que le está preocupando mucho a Diego Mejía, y es que, bueno, Atlético de San Luis no ha ganado en este torneo en casa. En la fecha pasada pues dieron la sorpresa ante Rayados, que también tuvo rotaciones porque iba a jugar la semifinal de la Leagues Cup, y pues le ganó 3-1 en el Gigante de Acero. No han ganado como locales en este semestre, ya lo decíamos al principio de esta transmisión, pero lo volvemos a recordar, que en la tabla de minutos de menores antes de este juego, San Luis estaba en la 9ª posición con 529 minutos acumulados. Les faltaban 641 para cumplir con esta regla. En el caso de Chivas, bueno, Chivas, en caso de que, ya lo hemos dicho, termine este encuentro con esos 3 puntos, pues subiría pues también 3 lugares, porque antes de este partido estaba en la 5ª posición de la tabla general con 11 unidades. Y bueno, en el balance general los tapatíos registran 3 victorias, 2 empates y 1 derrota. Como visitantes, Chivas estaría consumando su segunda victoria, porque ya tiene 2 empates y anteriormente pues una victoria más. Así que bueno, también en la tabla de los minutos de menores, Chivas está en el lugar 11 con 360 minutos acumulados. Les faltan 810 por cumplir. Vamos a ver si Gabriel Milito decide hacer modificaciones en este encuentro, que también pueda ingresar futbolistas que le sumen a esta regla. Y pues justamente vamos a ver pues qué es lo que va a suceder con los partidos reprogramados, porque el Pumas contra León, que inicialmente se iba a jugar pues en esta fecha, en este fin de semana, pues se cambió al 10 de septiembre, jueves 10 de septiembre a las 21 horas en el Estadio Olímpico Universitario. Puebla ante Toluca el 15 de septiembre en punto de las 19 horas, y pues también se jugará en el Estadio Cuauhtémoc. El América Xolos es el que más tardará en reprogramarse, porque será hasta el 28 de octubre en punto de las 21 horas en el Coloso de Santa Úrsula. El Querétaro ante Rayados el 14 de noviembre en punto de las 17 horas en el Estadio de la Corregidora. Y el León ante precisamente el Atlético de San Luis, pues se jugará en el Estadio Nou Camp. Así que pues hay que decirlo, la Leagues Cup pues terminó cambiando todo, y la tabla también se está moviendo. Pero pues hay que tomar en cuenta que hay equipos que ya tienen pues un partido de más, el caso de Chivas con Toluca, que Toluca pues está peleando por el único título que le hace falta en la etapa de Antonio el Turco Mohamed. Nosotros vamos a otra pequeña pausa y ya regresamos con más de este encuentro.
1: El árbitro nos manda al descanso, pero estaremos de vuelta en unos minutos para seguir con este partido de la
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